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0: La temperatura exacta es 23 grados.
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0: noches, bienvenidas y bienvenidos a La Hora Nacional. El próximo 15 de septiembre conmemoramos un día que forma parte de nuestra memoria como nación, el inicio de la independencia de México.
1: Nuestro país se ha construido con ideas, acciones, así como el esfuerzo de mujeres y hombres que en distintos momentos han contribuido a transformar a México, lo que significa honrar nuestras raíces y seguir construyendo entre todas y todos el país que queremos.
0: Entre las mujeres que hicieron historia durante la lucha de independencia se encuentran Josefa Ortiz Téllez Girón, Leona Vicario, Manuela Medina y Gertrudis Bocanegra. Ellas demostraron que la libertad también lleva nombre de mujer.
1: Además, conoceremos el desenlace de México Canta 2, el concurso que de alguna manera está cambiando la narrativa de la música y promueve el arte, el talento y la paz.
0: Hablando de música, tendremos un recorrido por una de las grandes expresiones de nuestra identidad, el mariachi, este género reconocido en el mundo.
1: Aprovechamos también para recordarles que los leemos en nuestras redes sociales. Si tienen alguna duda, sugerencia o requieren de información sobre alguno de nuestros temas, nos encuentran como La Hora Nacional Oficial en YouTube, Facebook, Instagram, TikTok, X, Spotify y en el número telefónico 5534-834239. También nos pueden enviar un correo electrónico a lahoranacional@segov.gob.

0: Incluyó la iniciativa México Canta 2 y conoceremos a quienes hicieron suyo el género del regional mexicano, pero también una nueva generación de artistas que busca renovar la narrativa de nuestra música y mantener vivas a través del arte y la cultura nuestras raíces mexicanas.
1: Los ganadores tendrán una participación especial este 15 de septiembre cuando se presenten nada más y nada menos que en el Zócalo de la Ciudad de México durante la ceremonia del Grito de Independencia.
2: Hoy concluyó México Canta 2, el concurso binacional que reunió a jóvenes de México y Estados Unidos para impulsar nuevas voces y nuevas narrativas dentro de la música regional mexicana. La convocatoria estuvo dirigida a jóvenes de entre 18 y 29 años y buscó que la música hablara de amor, desamor, identidad, diversidad, superación y orgullo por nuestras raíces mexicanas. México Canta 2 forma parte de la Estrategia Integral de Atención a las Causas y plantea a la cultura y a la música como herramientas para abrir oportunidades a las juventudes, fortalecer su talento y cambiar las narrativas tradicionales de la música. En esta segunda edición se registraron 16.289 jóvenes de México y Estados Unidos. De ellos fueron seleccionados 14 semifinalistas, 7 representantes de cada país. Después de las semifinales, 2 participantes más avanzaron a la siguiente etapa mediante la votación del público. Y hoy, en la gran final, el público eligió quiénes serían los ganadores de esta segunda edición. Más allá del concurso, se abrirá camino a una nueva generación de artistas. Muy pronto, en la hora nacional, los

0: Existen acciones que buscan atender de manera integral las necesidades de las personas y generar condiciones que favorezcan su bienestar y desarrollo. Porque transformar la realidad del país implica ir al origen de las problemáticas, fortalecer a las comunidades y abrir oportunidades para todas y todos.
1: En nuestra siguiente cápsula conoceremos algunos avances de la estrategia Atención a las Causas en distintas comunidades del país.
2: Es una institución estratégica del Estado mexicano, responsable de la gobernabilidad, la conducción de la política interior y la relación con los distintos órdenes de gobierno. Con diálogo y concertación, nunca con la fuerza, acercamos a las partes en conflicto para atender demandas sociales. Mantenemos el pleno respeto y la defensa de los derechos humanos. 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
3: Conspiradoras, espías, combatientes, cuidadoras, todas ellas valientes mujeres que desde distintas trincheras y de distintas formas lucharon por la independencia de México. Conspiradoras. Mujeres que arriesgaron su posición social y participaron en conspiraciones contra el régimen español, que tejieron redes de apoyo a los insurgentes, reunieron dinero, uniformes y armas. Mujeres que expresaron sus opiniones políticas propias en tertulias y en las calles, que difundieron escritos clandestinos e intentaron convencer a los soldados realistas de desertar. Cuidadoras. Mujeres que se fueron con sus familias completas a engrosar los ejércitos insurgentes, donde se encargaron de alimentar y cuidar a los enfermos y heridos. Algunas vieron morir a sus esposos e hijos mayores en los combates y a sus hijos e hijas pequeños por enfermedades o agotamiento. Espías. Mujeres que espiaban los movimientos realistas y pasaban la información a los líderes insurgentes. Entregaban cartas o armamento de un lugar a otro. Obstruían caminos. Y servían de guías de las partidas rebeldes. Combatientes. Mujeres que en situaciones desesperadas se convirtieron en combatientes encargadas de defender posiciones, de enfriar los cañones o liberar a sus familiares. Aunque fueron pocas, algunas incluso llegaron a comandar destacamentos insurgentes. Los virreyes y los comandantes castigaron la rebelión política de las mujeres, pero también la transgresión moral, por realizar actividades que no se consideraban propias de su sexo. Las mujeres sufrieron detenciones arbitrarias, la reclusión en casas de recogida, que funcionaban como cárceles, el rapto para ser utilizadas como moneda de cambio, la tortura para delatar a sus cómplices, y la ejecución a través del fusilamiento, la decapitación y la exposición de los cuerpos a modo de escarmiento. Fueron tantas las mujeres que apoyaron la lucha que en 1817 un comandante realista escribió al virrey que por sus rumbos no había una mujer que no fuera una verdadera insurgenta. Sin la valentía y el sacrificio de todas esas mujeres, el anhelo de un México independiente no se habría hecho realidad en 1821.
0: Cuando hablamos de la independencia, solemos recordar nombres como Miguel Hidalgo, José María Morelos o Vicente Guerrero. Pero aquella lucha tuvo protagonistas mujeres que arriesgaron su libertad, su patrimonio e incluso su vida. La historia de México también se escribió con voz de mujer.
1: Fueron conspiradoras, espías, combatientes, mensajeras y cuidadoras. Mujeres que participaron activamente en el movimiento insurgente y que durante mucho tiempo no ocuparon el lugar que merecían en nuestra memoria histórica. Hoy recuperaremos sus historias y comenzamos con una figura fundamental. Ella es Josefa Ortiz Téllez Girón, conocida como La Corregidora.

0: Patricia Ortiz Téllez Girón fue una mujer de convicciones propias que luchó por forjar una nación justa, libre e igualitaria. Nació el 19 de abril de 1773 en una familia criolla y quedó huérfana muy joven. Estudió en el Colegio de las Vizcaínas, una de las pocas instituciones enfocadas en la instrucción de mujeres. En 1793 contrajo matrimonio con el abogado Miguel Domínguez, con quien tuvo 14 hijos. En 1802, Miguel Domínguez fue nombrado corregidor de Querétaro. Allí, Josefa se ganó la simpatía de la comunidad criolla, de los indios y de los mestizos mediante obras de caridad y protección a favor de los pobres y los desvalidos, de las viudas y de los huérfanos. La invasión napoleónica a España en 1808 provocó una crisis política que alcanzó al continente americano. En Nueva España comenzaron a formarse grupos de criollos que querían la autonomía, rechazaban el mal gobierno y exigían el respeto a la soberanía del pueblo. En Querétaro, Josefa Ortiz organizó en su casa veladas literarias, cuyo verdadero objetivo era construir un plan de insurrección. A ellas concurrieron personajes como el párroco Miguel Hidalgo, los capitanes de milicias Ignacio Allende y Juan Aldama, los hermanos Epigmenio y Emeterio González. Josefa no solo ofreció el espacio para realizar las reuniones, también participó activamente informando cualquier noticia y haciendo llegar de manera segura comunicados y correos entre los conjurados. Descubierta la conspiración, Josefa lo informó a Allende, quien se encontraba en San Miguel el Grande. Ella fue aprehendida el 15 de septiembre, al mismo tiempo que estaba por iniciar en el pueblo de Dolores, Guanajuato, la lucha encabezada por Miguel Hidalgo. Josefa pronto fue liberada y continuó en contacto con los insurrectos, brindando apoyo a la causa. Sin embargo, las autoridades sabían de su simpatía con la insurgencia, por lo que, acusada de sediciosa, fue aprehendida nuevamente en 1813, con su última hija en brazos y trasladada al convento de Santa Teresa, en la Ciudad de México. Durante su reclusión, escribió al virrey:
1: ignoro cuáles sean mis delitos que han merecido semejante castigo. Yo estoy bien segura de que serán los que hayan forjado mis enemigos, enemigos de la paz.
0: Estuvo recluida hasta junio de 1817. Tras la consumación de la independencia y el ascenso de Agustín de Iturbide como emperador de México, Josefa rechazó formar parte de la corte imperial, por considerar que contradecía sus principios. Una vez instaurada la república, doña Josefa mantuvo cercanía con los principales actores políticos y rechazó recibir alguna recompensa por su papel en la lucha por la independencia. Josefa Ortiz, forjadora de una conciencia libertaria contra la opresión, a favor de la formación de un gobierno representativo y justo, murió el 2 de marzo de 1829.
2: Leona Vicario fue una mujer que convirtió sus recursos, sus contactos y su convicción en herramientas para apoyar la causa insurgente. Demostró que la libertad también se defiende con inteligencia, decisión y valentía.
3: Colaboró como informante para transmitir mensajes y apoyar a quienes lucharon por la independencia. Vamos a conocer más de su historia.
0: María de la Soledad Leona Camila Vicario Fernández de San Salvador, conocida como Leona Vicario, nació el 10 de abril de 1789. Fue hija de uno de los matrimonios más ricos de la Nueva España, lo que le permitió tener acceso a una educación amplia, que más tarde puso al servicio de la lucha de independencia, usando los nombres de los personajes de libros que leyó para crear un código secreto y mandar mensajes cifrados. A los 18 años quedó huérfana y bajo la tutela de su tío Agustín Pomposo, un reconocido abogado de la época. A pesar del cariño familiar que había entre ellos, tuvieron posturas políticas antagónicas. Leona apoyó el proyecto autonomista criollo y la insurgencia independentista, mientras que Agustín fue un fiel defensor de la monarquía española. Leona se incorporó a la agrupación secreta Los Guadalupes, que se formó cuando en 1808 el incipiente movimiento de criollos que buscaba la autonomía de la Nueva España fue duramente reprimido. Aprovechando su posición de clase, colaboró como espía y correo para que las ideas de libertad y autonomía circularan entre las clases criollas. Tras el llamado de Miguel Hidalgo en 1810, Leona Vicario aportó recursos propios, tanto para la lucha armada como para la edición de periódicos que defendían la libertad y la participación de las mujeres. También apoyó económicamente a las familias de los insurgentes apresados. En 1813, Leona fue detenida y recluida en el convento de Belén en la Ciudad de México. Durante sus juicios, no delató a ninguno de sus compañeros, a pesar de las presiones y la incautación de sus bienes. Su lealtad al movimiento y valor en esos interrogatorios protegieron a decenas de personas. Tras un audaz escape, Leona llegó a Oaxaca, en donde se incorporó a la insurgencia de Morelos y se casó con Andrés Quintana Roo. Pero el movimiento de Morelos se fue resquebrajando y Leona tuvo que huir con Quintana Roo durante años. En enero de 1817, Leona tuvo que dar a luz a su primogénita Genoveva en una cueva de Achipixtla. Aprovechando su vulnerabilidad por los cuidados maternos, Leona y Andrés fueron traicionados y apresados. Estuvieron detenidos hasta 1821, que se consumó la independencia. En 1831, Lucas Alamán, el futuro líder del Partido Conservador, quiso denostar la participación de Leona Vicario en la independencia, calificándola de heroísmo romancesco y afirmando que ella se había incorporado a la insurgencia solo para seguir a su esposo Andrés Quintana Roo. Leona Vicario escribió una aguda y contundente respuesta en defensa de la autonomía política de las mujeres.
1: Confiese usted, señor Alamán, que no solo el amor es el móvil de las acciones de las mujeres, que ellas son capaces de todos los entusiasmos y que los deseos de la gloria y la libertad de la patria no les son unos sentimientos extraños. En todas las naciones del mundo ha sido apreciado el patriotismo de las mujeres. ¿Qué tiene de extraño ni ridículo el que una mujer ame a su patria y le preste los servicios que pueda, para que a estos se les dé por burla el título de heroísmo romancesco?
2: Este 15 de septiembre los mexicanos nos reunimos alrededor de nuestra historia. Han pasado 216 años desde que inició la lucha de independencia y desde entonces nuestro país ha atravesado por profundos cambios y transformaciones.
3: Conmemorar esta fecha no significa solamente recordar el pasado. También implica mirar nuestra reconstrucción histórica y valorar nuestra libertad.
2: Al hablar de independencia vienen a la memoria nombres como Miguel Hidalgo, José María Morelos, Josefa Ortiz y Leona Vicario. Sin embargo, aquel movimiento fue mucho más amplio.
3: Miles de mujeres y hombres participaron de distintas maneras en un proceso que transformó para siempre la historia de lo que entonces era la Nueva España.
2: Todo comenzó en la madrugada del 16 de septiembre de 1810, cuando Miguel Hidalgo llamó a levantarse contra el dominio español. Pero con el paso del tiempo, la noche del 15 se convirtió en una de las grandes tradiciones cívicas de nuestro país.
3: Lejos de resolverse rápidamente, el conflicto se prolongó durante 11 años con distintas etapas, enfrentamientos y protagonistas.

0: Hidalgo fue capturado y fusilado en 1811 y posteriormente José María Morelos y Pavón asumió un papel central en el movimiento.
1: En 1813 convocó al Congreso de Chilpancingo, donde presentó Sentimientos de la Nación, un documento fundamental para pensar el proyecto de una nación independiente.
0: Los años siguientes estuvieron marcados por nuevos enfrentamientos y por la resistencia de distintos grupos insurgentes. Finalmente, en 1821, 11 años después del levantamiento inicial, se concretó la consumación de la independencia. El 27 de septiembre de ese año, el ejército trigarante entró a la Ciudad de México y llegó a su fin el dominio español.
1: Pero conseguir la independencia solo fue el inicio. Había que organizar un nuevo gobierno, crear instituciones, establecer leyes, enfrentar una situación económica muy complicada y, sobre todo, comenzar a definir qué significaba ser una nación independiente.
0: Por eso, cuando este 15 de septiembre escuchemos un Viva México, estamos recordando un proceso que permitió construir un país independiente, pero también una historia que nos recuerda que la libertad requiere del cuidado, participación y responsabilidad de cada generación.
1: Si hablamos de identidad mexicana, hay una palabra que inmediatamente nos lleva a la música. Mariachi. Sus instrumentos, sus voces y sus interpretaciones forman parte del paisaje sonoro de México.
0: En la siguiente cápsula vamos a conocer los elementos musicales que caracterizan este género y parte de la historia de una expresión cultural que se convirtió en uno de los grandes símbolos de México.

0: más melódico y alegre que la música del mariachi. Sus orígenes se remontan al pueblo de Cocula en el estado de Jalisco. Algunas fuentes dicen que su nombre se debe a la palabra mariachi, que significa boda en francés. Otra teoría es que proviene del nombre de María, por los festejos patronales de la Virgen. En la época del Porfiriato, esta música se consideraba popular. Fue hasta la Revolución Mexicana que la música mariachi se extendió por todo el territorio nacional. En 1930 fue el mariachi de Cirilo Marmolejo el que introdujo el traje de charro y el sonido de la trompeta.
1: La música del mariachi es producto del mestizaje de ritmos de varias culturas. Es una fusión de sonidos huicháricas, purépechas, guaguas y afromestizos. La fusión sonora de guitarras, violines, caracolas, teponastles, flautas de carrizo y otros instrumentos indígenas es la chispa que ocasionó el nacimiento de un nuevo género, el mariachi.
0: El apogeo llegó durante la campaña presidencial de Lázaro Cárdenas, quien llevó de gira por todo el país al mariachi Vargas de Tecatitlán. En los siguientes años, la época de oro del cine mexicano popularizó este género. Actualmente su alcance es mundial. De hecho, en 2011 la UNESCO lo declaró como Patrimonio Cultural Inmaterial de la Humanidad. El mariachi integra en su repertorio canciones rancheras, corridos, huapangos y sones jarochos, es decir, música tradicional y regional mexicana. Su origen mexicano nos hace sentirnos orgullosos.

0: las fiestas patrias y también las ganas de celebrar a México. Aquí van algunas opciones para disfrutar el grito de independencia.
1: En la Ciudad de México, el Zócalo será nuevamente uno de los puntos principales de la celebración del 15 de septiembre. Contará con los finalistas del concurso México Canta 2.
0: También hay opciones culturales. En el Museo de Historia Natural y Cultura Ambiental puedes participar en el taller Ornitología Sagrada, dedicado a conocer el significado de las aves en las culturas del México antiguo. La entrada es libre.
1: También puedes darte una vuelta por el Palacio de Bellas Artes, donde se presenta el Ballet Folclórico de México de Amalia Hernández. Una muy buena opción para celebrar nuestras tradiciones a través de la música y la danza.
0: Y cerramos con una invitación para quienes disfrutan de la fotografía.
1: Para conocer más sobre esta propuesta y saber dónde visitarla, vamos a platicar con sus organizadores.
0: Hoy vamos a hablar sobre Fotoseptiembre y particularmente sobre algunas de las actividades que hay dentro de su temática, que es naturalezas no humanas. Bienvenidos a la Hora Nacional. Si nos pueden ayudar, por favor, diciendo sus nombres y a qué se dedican en todo este evento fotográfico.
2: Yo soy Petrushka, formo parte del Festival Tragaluz, soy la directora de imagen, de diseño, es toda la cara del festival.
3: Y yo soy Jesús Cornejo, soy director general del Festival Tragaluz. Juntos estamos ahora presentando y estamos aquí porque a través del Festival Tragaluz recibimos una invitación del Centro de la Imagen, que organiza cada 2 años el Festival Fotoseptiembre, un gran festival que sucede alrededor de todo el país. Tiene como invitado siempre un país y un estado invitado. En esta ocasión nosotros como festival fuimos el estado invitado de Michoacán. Con esta gran colaboración que estamos justo inaugurando el día de hoy, estamos muy felices de venimos de ahí, pues se presentó una exposición colectiva de fotografía contemporánea michoacana. Básicamente es una muestra de 17 proyectos fotográficos de artistas, tanto de la fotografía, del video, del cine, de la instalación, incluso también inteligencia artificial, en donde se tratan temáticas que van más allá, básicamente sobre las naturalezas no humanas, sobre el tema de la ficción, sobre los territorios, sobre las experiencias propias, y sobre todo lo más importante es mostrar nosotros como Festival Michoacano y como artistas michoacanos, un panorama en el cual Michoacán cuenta otro tipo de historias, cuenta historias creativas, cuenta proyectos que están al alcance desde local, estatal, nacional e internacional.
2: Esta es la cuarta emisión del festival y hemos llevado justo el origen, un poco el tema del agua y ahora dijimos será el fuego, lo que representa el tema del ritual en Michoacán también, uh-huh. ¿No? O sea, toda la comunidad purépecha, o sea, todo termina en el año del fuego, o sea, hay una representación muy contundente hacia el fuego y también a manera cromática, o sea, si te fijas, el Día de Muertos, el cempasúchil, uh-huh. La monarca, o sea, todo lo que tiene que ver mucho con la identidad michoacana viene de este color muy cálido y este color muy en referencia al fuego.
0: ¿Hasta cuándo, y recuérdenos, en dónde podemos ver estas fotografías?
2: El festival se va a llevar a cabo en Michoacán, uh-huh. Pero ahorita justamente esta exposición, la de los futuros abiertos, que está en el Centro de la Imagen dentro del marco de Fotoseptiembre, se inauguró el 10 de septiembre y va a estar hasta febrero.
3: En la plaza de la ciudad, en el mero centro de la Ciudad de México.
0: Buenísimo.
1: ¿Redes sociales?
3: Es @festivaltragaluz, nos encuentran en Instagram, en Facebook también lo encuentran como Festival Tragaluz y en la página como festivaltragaluz.com. Los invitamos a que nos visiten porque tenemos una actividad muy llena desde septiembre hasta noviembre, básicamente el 31 de octubre, con 25 actividades desde talleres, exposiciones, recorridos fotográficos, viajes, revisiones de portafolios, diálogos, básicamente que es como ahora que comentas esto, Cha, yo siempre pienso como michoacano que si cualquier persona quiere practicar cualquier tipo de género fotográfico en México, tienen que ir a Michoacán. Ahí van a encontrar.
2: Ahí está.
3: Todo lo que necesiten.
1: Perfecto, Chucho. Pues muchísimas gracias.
3: Gracias.
1: Petrushka, muchísimas gracias. Les agradecemos mucho su visita. Pues habrá que ir, ¿no? A ver al hermosísimo estado de Michoacán fotografiado.
3: Exactamente. Mientras tanto, en el Centro de la Imagen pueden visitar un pedacito de Michoacán.
1: Exactamente. Muchísimas gracias. Uh-huh. Y así llegamos al final de nuestra Chilanguía por esta semana, pero el próximo domingo les tendremos más información cultural.

0: septiembre, se sabe que fue un llamado a la emancipación, a la libertad de los mexicanos y a la soberanía de nuestro pueblo como un derecho que todos tenemos.
1: Que estas palabras nos recuerden que la libertad no es solo una página de nuestra historia, sino una herencia que se construye y se defiende todos los días. Hacemos una pausa aquí en La Hora Nacional y volvemos en unos minutos.
0: Antes de irnos, enviamos saludos para Cecilio Godínez, allá en Dolores Hidalgo, Guanajuato, precisamente la cuna de la independencia. También para Verónica Muñoz Centeno y Gerardo Domínguez.
1: Un saludo muy especial para José Manuel Esquivel Alcalá en Zacatecas. Y también mandamos abrazos a Alicia BFG, Carolina Corona Villarreal, Areli Nájera, Rafael Vázquez Castro y Sergio Puga.
0: Gracias por acompañarnos cada semana. Recuerden que nos encuentran como La Hora Nacional Oficial en YouTube, Facebook, Instagram, TikTok, X, Spotify y el número 5534-834239. Pueden enviarnos un correo electrónico a lahoranacional@segov.gov.mx.
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3: Hola, ¿qué tal? Bienvenidos a La Hora Nacional. Esta es una hora nacional muy colorida y llena de mexicanidad, porque es la hora nacional dedicada al Día de la Independencia. Y para eso nos acompaña el estimadísimo maestro Andrés Reyes. Maestro, ¿cómo estás? Qué gusto saludarte.
4: Muy bien, Beto, muchas gracias por la invitación. Platiquemos de historia.
3: Así es, amigo. Primero, pues, ¿quién es Andrés Reyes?
4: Ay, caray. Es más fácil cuando le preguntan a uno cómo se llama, ¿no? ¿Quién es? Es muy profundo, pero básicamente te diría que una persona feliz con el tiempo que le tocó vivir, pese a sus dificultades, gracias a sus virtudes y todas estas cosas. Podría ser algún ejercicio de otras épocas en las que me hubiera gustado vivir, pero en esta estoy pleno. Y eso me permite ser un habitante de esta ciudad que disfruta su trabajo en la universidad, que le gusta el deporte, el jazz, que pienso que el jazz es la música clásica del futuro. Y una persona que cultiva, junto con la amistad, la conversación. Porque a final de cuentas, para mí la amistad es una... si la tengo que definir, la amistad a final de cuentas es una larga conversación, ¿no? Te dejas de ver con amigos y estas cosas. Algunas cosas de esto soy.
3: Oye, maestro, estamos en septiembre, sí. Un mes que en los tiempos modernos se ha vuelto de celebración, de fiesta, uh-huh, de música, de gastronomía, de colores, porque somos, sí, una raza colorida. ¿Qué debe significar para los mexicanos la noche del 15 y el día 16 de septiembre a estas alturas del siglo XXI?
4: Es el mes de la patria. Y qué bueno que empiezas con el presente, porque a mi juicio toda historia debe empezar por el presente. Yo te diría que uno de los valores primordiales que ha durado más tiempo sin perder intensidad en este país es el nacionalismo. O sea, tú acabas de ver el Mundial de Fútbol, como la representación nacional de un equipo deportivo, mueve el tiempo, la conciencia, la divulgación, todo de un país. Quizá uno de los actos donde los políticos, las clases políticas de los últimos años, de todos los partidos, el día que se es la noche del grito, no tienen que llenar la plaza con acarreados. Ese día la gente va por su cuenta a disfrutar, a cantar el himno, a participar del grito. ¿Esto qué significa? Que por alguna razón se tejió durante muchos años el acto constitutivo de la nación y al mismo tiempo de la idea de patria, ¿no? De una especie de sentido de pertenencia a una manera de ser. Entonces, ¿qué celebramos? Factores de unidad que en la época moderna en muchos lugares del mundo se están perdiendo. ¿Qué otros factores hay de unidad? La religión era un factor de comunidad que se ha ido perdiendo porque ya la religiosidad se está desgastando o se ha diversificado demasiado. En Aguascalientes, en el último censo, se registraron 80 religiones, entonces no tenemos 80 partidos.
3: O sea, no, sin duda.
4: También otra cosa que servía, además de la comunidad que nacía de una pertenencia a una misma religión o a una religión dominante, está la pertenencia a la unidad, a una patria, pues, ¿no? Que servía también como factor era, algunos le llamaban, de cemento social, donde todos, independientemente de tus posturas individuales, había una coincidencia en esto. Y creo que esa todavía existe. Pero cada vez se va aislando más, ¿no? Entonces, ¿qué significa, para contestar ya categóricamente a tu pregunta? Pues significa una fuente de comunidad que parece que tiene camino para rato. Se pueden perder muchas cosas, pero parece que de las últimas va a ser la idea de patria y la idea de nación, que nos sirve para tener no solamente una suma de individuos, sino un sentido distinto, diferente, cuando hablamos de colectividad.
3: En tema ya de la historia de la independencia de México, maestro, en cada estado, o en cada región más bien, no es por entidad, es por región, tuvo sus etapas diferentes, sus significados distintos, y aunque hoy todos somos parte de esa patria y de esa mexicanidad, que sin duda la vivimos y todavía nos eriza la piel, yo creo, a todos, y ojalá nunca se pierda, maestro. Para la región en donde está enclavado Aguascalientes, ¿cómo se vivió ese proceso de independencia? Sí.
4: Es algo muy sorpresivo, porque, mira, Beto, nos han hecho creer en Aguascalientes, y creo que hay algo de cierto, una buena parte de cierto, que somos la tierra de la gente buena. Uh-huh. Y la bonomía la pensamos asociada con la paz, pero no con la rebeldía. Entonces se piensa que en Aguascalientes nos presumen es que nunca ha habido huelgas, lo cual es mentira. Nunca ha habido violencia de ningún tipo, nunca ha habido rebeldía en las calles, protestas. Y ya sabemos que sí. Cuando te metes a historiar el asunto, te encuentras con muchas sorpresas. Por ejemplo, te podría decir, para contestar a tu pregunta, que en Aguascalientes se vivió la insurgencia, el movimiento de independencia, con márgenes de violencia muy altos, muy, muy altos. También de fiesta, también de temor. Es que hay que imaginarse, los datos, aunque son breves, son muy sustanciosos. En Aguascalientes, 8 días después de que se declara la independencia por parte de, bueno, que se invita a la movilización con Miguel Hidalgo, 8 días después ya se supo aquí. Acuérdate que no había televisión ni redes ni nada, pero el chisme tiene una velocidad que hoy compite con las redes sociales. Llega 8 días después y lo primero que pasa es que mucha gente, comerciantes, mestizos, algunos criollos y sobre todo indios, intentan, van a buscar a sus casas a los españoles que habitaban en Aguascalientes. Los españoles, que también le entraban al chisme, se enteran al mismo tiempo, inclusive un poco antes, porque ellos tienen manera de que les llegue el chisme más rápido, y huyen de Aguascalientes la mayoría. Se van a vivir a Zacatecas y a San Luis Potosí, porque eran lugares donde el ejército español te arropaba mejor. Si una persona, si una familia o varias familias deciden, la mayoría, salirse de la ciudad, no es por un conato, por un rumor de que a lo mejor iba a haber violencia por la cuestión de la independencia y el castigo a los españoles, digamos que originales, ¿no? Pues no, se van. Y los que se quedan son algunos muy viejos, que de todos modos también los quieren sacrificar. Al final son defendidos. Se van y se protegen en dos lugares, uno en San Diego. Entran algunos ahí, ancianos, que no se quisieron ir porque dijeron, yo no, aquí me tratan bien, aquí estoy bien. Pues no, los iban a linchar y los meten al convento. Y otros se van a refugiar a la hacienda de Peñuelas. Si tú te fijas, la hacienda de Peñuelas tiene una arquitectura de guerra. Tiene muros muy anchos, muy altos, torreones con mirillas. Y ahí se van a refugiar los últimos españoles. Te doy un último dato. En algún momento en esta guerra que duró entre 1810 y 1821, en algún momento tienen que hacer inhumaciones en la zona donde estaba el ejército, y sacaron 960 cadáveres de ese lugar, de personas que fueron fusiladas nada más. Entonces tú dices, ¿hubo independencia, movilización, insurgencia en Aguascalientes? Por supuesto que la hubo. La historia hoy tiene registradas constantes invasiones de grupos de 400, 300 insurgentes que peleaban dentro de la ciudad, en las cercanías de la ciudad, en San Pancho hubo, en lo que hoy es San Pancho, y en varios lugares, en el Maguey, que está muy cerca ya de San Pancho, en la frontera de Aguascalientes, sí. San Pancho, y hubo movilizaciones. Lo que pasa es que el hecho de no saberlas, pensamos, no, en Aguascalientes seguramente querían mucho a los españoles, lo cual no dudo que sí, pero también había...
3: Bueno, lo que pasa es que también hay que entender cuál es el papel de los españoles y de cuántos españoles, porque no hay que perder de vista que también había españoles en Aguascalientes, en México en general, en el país, sí, que también buscaban la independencia, que no buscaban depender de la corona española ni ser un virreinato, como se fue, porque pues a mí siempre me cuesta hablar de colonia, porque en realidad era un virreinato, ¿no?
4: Eran los españoles de que habían nacido en México.
3: Ya. Exacto. Entonces, estamos hablando ya pues de mexicanos.
4: Sí.
3: Mexicanos que buscaban también la independencia de la nación a la que ahora pertenecían.
4: Así es.
3: Y algunos seguramente fueron perseguidos injustamente.
4: Seguramente. En una guerra civil, o no, la injusticia se desnuda. El mundo siempre es injusto, ¿eh? La idea de justicia, decía Lorenzo Meyer, la idea de justicia es un invento que hicimos los seres humanos. En realidad este mundo tiene una historia de injusticia desde que nació y así va a ser hasta que se pierde este planeta. Es un asunto con el que trabajamos.
3: Es casi como la utopía de la igualdad.
4: Exacto, ¿no? Exacto. Y entonces fíjate que la participación de estos señores no solamente fue por una mexicanidad o por una distancia con la vida hispana de la península, fue también por interés comercial. Yo te pregunto y le pregunto a las personas que nos ven y nos escuchan, ¿dónde se dio el movimiento de independencia? ¿En la provincia o en la capital?
3: En la provincia.
4: En la provincia. Se dio en una zona que en un lugar, empezó en Querétaro, luego se fue a Dolores Hidalgo, donde
3: Guanajuato
4: toma las el estandarte e inicia, luego se va a Guanajuato y luego se va a Valladolid y Morelia, y luego de ahí se va, creo que toca un poco Guadalajara y luego a la Ciudad de México. No quiere tomar la Ciudad de México, se regresa a Guadalajara, lo vencen en el puente de Calderón y se viene al norte pasando por Aguascalientes. Esa es como que la geografía del movimiento, ¿no? Pero si nos preguntamos por qué no surgió en Oaxaca o en Chihuahua o en Yucatán la independencia, porque resulta que el mercado más importante del país estaba en el centro del país, lo cual nos permite explicar por qué hay tantas ciudades entre México y Zacatecas, por decir algo, ¿no? Sí. Fíjate, está Querétaro, Celaya, Salamanca, Irapuato, León, por mencionar algunas. Y resulta que todos esos...
3: Y si te abres un poco más, está San Luis Potosí, es toda esta región.
4: Todo esto había constituido un mercado donde surgen las ferias comerciales, pero eran ferias comerciales porque en un lugar se producían huaraches, en otro lugar se producían gabanes, en otro lugar se producía...

0: estructura económica bien hecha, estaba lista para independizarse, porque ya no teníamos que comprarle nada. Acá teníamos la comida, el vestido, las artesanías, los aperos agrícolas, todo lo teníamos. Entonces, ¿qué sentido tiene tener dependencia más allá de los impuestos? Y esto nos ayuda a ir comprendiendo más lo que pasa. Y te diré algo más. Nos ayuda a entender cómo juega la economía antes y ahora en la determinación de las conductas de los partidos, de los gobiernos y de la vida. Ve a Trump. Él está pensando en el mercado siempre, ¿no? Quiere regresar la dignidad a los gringos con un mercado que ya no esté en otros lugares, sino que esté ahí mismo. ¿Está en condiciones? Yo creo que no. Ese es otro tema.
1: Es prácticamente imposible. Las condiciones no las tiene, ¿no? Pero la intención lo lleva y...
0: Pero vende muy bien.
1: Sí, no, sin duda.
0: La idea vende.
1: Pues, ahí sí. Se ha mantenido. Uh-huh. La historia, maestro.
0: Sí.
1: Cuando pasan dos siglos, más de dos siglos de la independencia, cuando pasan más de cinco siglos de la conquista, se nos vuelven muchas novelas o cuentos como de hadas, que pensamos que todo sucedía mágicamente.
0: Con héroes y villanos.
1: Como pensar que la independencia era únicamente un sentido de mexicanidad y de patriotismo, cuando en realidad también tenía sus... razones comerciales, como en este caso nos explicas. En este caso, y a eso quería llegar desde un principio, entender hoy la independencia como mexicanos también nos obliga a conocer un poco más de nuestra historia. Y en la historia es como, yo se los pongo, yo soy periodista, entonces para mí la historia es como el ciudadano que le gusta informarse de diferentes fuentes para construir su propia opinión. Y la historia creo que es así. Debemos leer a distintos historiadores y buscar diferentes fuentes para tratar de entender realmente cuál fue la historia verdadera, porque luego nos la van cambiando políticamente. La historia de México que se conocía previo a Porfirio Díaz, a la historia que se enseñó después de Porfirio Díaz, ya movido por la revolución más adelante y por el surgimiento ya de fuerzas políticas más definidas, ha cambiado, el sistema educativo ha cambiado y la forma en la que nos plantean la historia es distinta.
0: Sí, eso sucede desde siempre. En los primeros descubrimientos que se hicieron de la escritura egipcia, una vez que se dieron cuenta, gracias a la Rosetta, a la piedra Rosetta, donde venía el griego y el egipcio, empezaron a leer mucho de lo que se escribía en las sociedades más antiguas de Egipto y encontraron que las narraciones de los emperadores eran para describir sus victorias militares, sus victorias políticas, y eso lo puedes ver a través de todo el tiempo que le ha tocado vivir a la humanidad, y te encuentras que las clases políticas del mundo de todo el tiempo, de todas las épocas, han querido usar a la historia como una herramienta política para legitimarse. Esto es viejísimo, sucede en todos lados, en todos los tiempos, y en la nuestra también. La historia oficial, como se le conoce, establecía que había villanos y héroes, y nosotros tenemos una lista de héroes que Luis González y González Nestoré le llamaba la historia de bronce, porque los héroes brillaban, ¿no? Siempre había un antagonista y un protagonista en todas estas novelas que nos cuentan de la historia. Y en la independencia, el bueno pues era Miguel Hidalgo, otro bueno era Morelos, y los malos ya sabemos, Félix María Calleja y el virrey en turno. Y el rey en turno también, estaban pintados como los malos. Aquí nos cuentan que tumbaron la escultura de Fernando VII, de la columna que tenemos aquí en Aguascalientes, y otras cosas, ¿no? Sí, yo creo que hay que hacer una diferencia entre verdades personales, producto de tu historia individual, de dónde te tocaste, de lo que escuchaste en tu casa, con tus amigos, los libros que leíste. Y luego hay verdades que muchos consideran absolutas, que esas no existen, pero mucha gente las utiliza como si fueran verdades para todos. Y luego existen las verdades históricas, que se distinguen porque son las que están más documentadas. Y aún ahí hay maneras distintas de verlo. Entonces puede haber verdades históricas, me parece que las más confiables, pero que no son absolutas, son las verdades históricas, porque están llenas de referentes de varias fuentes. Pero hay que ver quién las escribe, porque una cosa es que las fuentes que utilices sean reales y muchas, pero otra cosa es que tus valores te hagan enseñar, como con las estadísticas de Inegi. Las estadísticas de Inegi te sirven para pintar un país maravilloso y te pueden servir para pintar un país que está en...
1: Depende en manos de quién la pongas a la interpretación.
0: Sí, por supuesto.
1: Maestro, a mí la verdad es que lo único que me ha gustado siempre es al llamado a no caer en el juego de los políticos que luego...

0: Pueden intervenir hasta en cómo se enseña la historia.
1: Así es.
0: Y ahora, reciente, en los últimos años, nos han querido pues que tengamos un distanciamiento, un pleito con los españoles, que yo creo que después de los siglos que han ocurrido y de los encuentros que hemos tenido, a final de cuentas debemos reconocer qué lengua hablamos hoy y cuál es la religión de la mayoría de los mexicanos, sí, y de dónde proviene y cómo nos fuimos convirtiendo de esa mezcla, de ese mestizaje, en una nueva raza que hoy nos llamamos mexicanos, ¿no?
1: Así es.
0: Y que no tendríamos por qué estar peleados ni con unos ni con los otros, ¿no? Esa es la parte en la que a mí me gusta hacer el llamado a que conozcamos de nuestra historia sin dejarnos llevar nunca por un partido político,
1: no.
0: O por ningún gobernante. Y la otra, nadie es dueño de una verdad absoluta,
1: no.
0: Ni lo seremos nosotros.
1: Nadie,
0: así es
1: nunca.
0: Que busquemos por todos lados.
1: Mi santa madre decía que Dios... Pero eso es muy difícil demostrarlo empíricamente. Entonces yo me quedo mejor con las verdades históricas.
0: Así
1: y con
0: es.
1: Esto que tú mencionas, siempre hay que tener una capacidad de duda con quien diga que tiene la verdad, con mayúsculas y subrayado con rojo y azul. Dices, no, bueno, vamos a esperar a ver de dónde viene esto, ¿no?
0: Bueno, maestro, vamos a conocer un poco de lo que serán las celebraciones por este Día de la Independencia.
2: Cada 15 de septiembre, México se viste de fiesta para recordar el inicio de nuestra independencia. Hoy, después de 216 años, seguimos celebrando con orgullo y alegría. Plazas iluminadas, banderas ondeando, luces tricolores que llenan el cielo, aromas de antojitos mexicanos, mariachi, música y, por supuesto, miles de voces que con fuerza gritan ¡Viva México! Las actividades comenzarán desde las 13 horas, con una verbena popular, que se extenderá hasta la medianoche. A partir de las 15 horas, se contempla también la entrega de boletos para la comida de los puestos. El programa artístico dará inicio a las 16:30 horas y continuará hasta las 24 horas, con diferentes presentaciones para acompañar esta jornada de fiesta. Además, entre las 18 y las 21 horas, Palacio de Gobierno será escenario de una verbena y festival artístico, convirtiéndose en uno de los puntos principales para vivir el ambiente previo al tradicional grito. Después de las 22 horas, llegará uno de los momentos más esperados de la noche, el protocolo del grito de independencia, acompañado de un espectáculo de pirotecnia, para iluminar el cielo de Aguascalientes y acompañar esta noche de orgullo y tradición. Y la fiesta continuará hasta la medianoche, con la presentación de Yuri, poniendo el broche de oro a una noche llena de música y tradición. Una celebración para recordar nuestra historia, honrar nuestras raíces y disfrutar juntos el orgullo de ser mexicanos.
0: Bueno, pues hay algo de lo que serán las celebraciones con motivo de nuestra independencia. Maestro, siempre es un agasajo platicar contigo. La verdad es que yo
1: igualmente
0: tengo que confesar que conozco al maestro Andrés ya hace algunos años. Alguna vez que tuvo la osadía de hacerse candidato.
1: Prometo no volverlo a hacer.
0: Pues hazlo. En una de esas tenemos suerte y ya nos toca algo.
1: Me di cuenta que no sirvo para eso, ¿no? Entonces, me
0: siento... Habías estudiado demasiado para eso.
1: Me siento muy cómodo siendo profesor de historia de la universidad.
0: Maestro. Oye, maestro, pues siempre es un agasajo platicar contigo. La verdad es que
1: igualmente
0: se disfruta mucho cuando platicas con alguien que entiende de estos temas. Y es muy enriquecedor. Nos dejas mucho aprendizaje y mucha, sobre todo la inquietud por aprender, que creo que eso es lo más importante.
1: Sí.
0: ¿No?
1: La historia, alguna vez la calificaron como el resultado, ¿cómo decía la frase textual? Es el producto más peligroso de la química del intelecto. Te puede servir mucho para destruir una sociedad, pero también te puede mucho para ensalzarla, ordenarla y volverla justa. Entonces... yo me divierto, te diré. Para mí la historia es como el sustituto de los cuentos de los niños. Los adultos nos negamos a seguir leyendo cuentos, pero podemos leer historias que son maravillosas y que están por todos lados, por cierto, ¿no?
0: Los cuentos no son más que un producto también de lo que ha sido la historia, ¿no?
1: Sí.
0: Transformados,
1: sí,
0: ahí,
1: sí,
0: con
1: sí,
0: algo
1: sí
0: de fantasía.
1: A todos nos gusta, no nos damos cuenta, ¿no? A veces no lo reconocemos, pero la historia tiene una química que sí pega mucho cuando se cuenta bien, me refiero.
0: Maestro, te agradezco muchísimo la visita y ojalá se repita muy pronto.
1: Estoy a la orden.
0: Gracias, maestro. Nos quedamos con la música de Son de la Huerta. Antes, una entrevista con este grupo de Aguascalientes. Muchas gracias.
3: La música folclórica es una de las formas más bonitas de mantener vivas nuestras raíces, porque en cada melodía, en cada son y en cada baile, se cuentan historias que forman parte de nuestra identidad. En Aguascalientes, esa tradición tiene sonidos y protagonistas, como el grupo de música folclórica Son de la Huerta.
4: Mi nombre es Jonathan Saldívar Arteaga, yo dirijo el Son de la Huerta, música folclórica mexicana. Este proyecto comenzó en la escuela número 21 secundaria en el 2012 como un proyecto para jóvenes y para niños en aquel tiempo, para reunirlos y convivir y lógicamente que aprendieran música. Son de la Huerta, bueno, nuestra colonia Insurgentes, también denominada Las Huertas, es una de las ideas para el nombre, pero yo cuando lo hice lo pensé en la huerta que uno siembra, que tú vas aventando la semilla para algún día cosechar. Entonces realmente es eso. Son de la Huerta es una agrupación que tiene mucha pasión, que tiene entre nosotros ganas de aprender, de seguir aprendiendo y pues en una palabra es compartir, bueno en dos, compartir y trascender en el tiempo.
3: Esta agrupación de música tradicional mexicana se ha distinguido por respetar en sus interpretaciones los ritmos, estilos e instrumentación característicos de cada región del país, llevando sus sonidos a escenarios locales, nacionales e internacionales.
5: Bueno, yo soy Luis Ángel Rivas, prácticamente me encargo de todos los instrumentos que involucran un bajo en el grupo. O sea, al principio yo lo hacía por puro gusto, puro... Ahora sí, como luego se dice, puro amor a lo que hacía, ¿no? Y yo nunca me imaginé, o sea, me acuerdo de nuestros primeros eventos pagados y era así como de, ay, me están pagando por hacer algo que me gusta, ¿no? Entonces, sí, la verdad es que no me imaginaba que llegáramos a donde hemos llegado, pero pues así como se mencionó hace un ratito, todo esto ha sido a base de puro trabajo, puro esfuerzo, puro compromiso. Entonces yo Son de la Huerta lo defino como familia.
3: Pero su propuesta va más allá de interpretar piezas populares y de dominio público. Son de la Huerta también ha creado música propia para resaltar y renovar los rasgos tradicionales de la cultura mexicana, además de impulsar proyectos artísticos que incorporan el talento de la comunidad artística hidrocálida.
6: Mi nombre es Jonathan Emanuel Saldívar Macías y mi posición en el grupo es ser violinista. Mi papá, el maestro Jonathan, mi maestro, fue el que inició este proyecto y yo me acuerdo porque me llevaba a la secundaria desde muy chiquito, desde dos años, tres años y me llamaba mucho la atención no solamente ver tocar a mi papá, sino ver cómo él enseñaba a los demás. Me atrae y me atrajo siempre porque mi familia se dedica a esto completamente desde que yo nací. Mi mamá baila, mi mamá es bailarina folclórica, mi papá tocaba en otro grupo de música tradicional y yo iba a sus ensayos, me llamaba mucho la atención tanto bailar como tocar. Y en sí la música mexicana pues lo tengo en el oído, válgame la redundancia, desde muy chiquito y me llamó la atención desde el primer momento. Nos pueden buscar en todas las redes sociales, en plataformas digitales de audio como Spotify y Amazon Music, también estamos en Instagram, Facebook y YouTube como Son de la Huerta, no hay pierde, de la Huerta, como se escribe Huerta, con H. Ahí estamos en todos lados.

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70 años, pero sus células siguen vivas? No en sentido poético, literalmente vivas. Multiplicándose en laboratorios de todo el mundo, ayudando a crear vacunas, combatir el cáncer y salvar millones de vidas. Se llamaba Henrietta Lacks. Era una mujer afroamericana, madre de 5 hijos, y nunca supo que su cuerpo cambiaría la historia de la medicina para siempre. En 1951, Henrietta llegó al hospital Johns Hopkins, en Baltimore, Estados Unidos. El único de la zona que atendía a personas afroamericanas, con un dolor terrible. Le diagnosticaron cáncer de cuello uterino. Antes de iniciar el tratamiento, un médico le extrajo células de su tumor sin que ella lo supiera y sin pedirle permiso. Esas células llegaron al laboratorio del doctor George Gay y ahí ocurrió algo que nadie había visto antes. En lugar de morir a los pocos días,

Las células ELA son inmortales porque provienen de un tumor de cáncer de cuello uterino muy agresivo que sufrió una combinación de mutaciones genéticas. Estas células superan el límite de envejecimiento biológico y se multiplican infinitamente en condiciones de laboratorio. Las llamaron células ELA por las dos primeras letras de su nombre y su apellido.

células ELA y han sido utilizadas en más de 100.000 estudios científicos en todo el planeta. Gracias a esas células se desarrolló la vacuna contra la poliomielitis, se investigó el VIH,

papiloma humano. Pero esta historia tiene una sombra. Henrietta murió en octubre de 1951, a los 31 años. Nunca supo que le habían extraído células. Su familia vivió décadas en la pobreza, sin seguro médico, sin enterarse de que el legado biológico de su madre circulaba por laboratorios de todo el mundo, generando descubrimientos, premios y ganancias millonarias de las que ellos nunca vieron un centavo.

0: las células de tu cuerpo una vez que salen de ti?
1: ¿Puede la ciencia avanzar a costa de la dignidad de una persona?
0: En 2021, la Organización Mundial de la Salud le otorgó a Henrietta un reconocimiento póstumo. Su hijo Lawrence, de 87 años, lo recibió rodeado de nietos y bisnietos. Henrietta no eligió ser inmortal, pero sus células, sin pedirle permiso, decidieron no morir. Y al hacerlo, le regalaron al mundo una herramienta que ha salvado millones de vidas. Su historia nos recuerda que detrás de cada gran avance científico siempre hay una persona y que las

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3: 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Aunque es un platillo típico de las fiestas patrias, nunca es mal tiempo para comerlo. Hoy en nuestro platillo sabio nos acompaña la Abue Angie para enaltecer nuestros sabores con un plato que nos aporta proteína, carbohidratos y toda la frescura de las verduras. Estamos hablando del pozole blanco con salsa de chile de árbol. Tome nota.
5: Nietecitas y nietecitos, bienvenidas y bienvenidos a Revista del Consumidor Radio. Soy su abue Angie y hoy en el platillo sabio los voy a consentir elaborando un platillo tradicional con ingredientes de temporada de nuestro campo mexicano. Un delicioso pozole blanco con su respectiva salsa. Los ingredientes que vamos a necesitar para el pozole son 1 kilogramo de maíz pozolero precocido, 2 cebollas blancas, 2 cabezas de ajo grandes, 1 kilo de carne de puerco en trozos, 1 kilo de retazo de pollo, 3 cubos de consomé de pollo, sal de grano y 9 hojas de laurel. Para la salsa, 6 chiles de árbol del que pica, 12 chiles de árbol del que no pica, 2 dientes de ajo, 2 jitomates, 3 cucharadas de vinagre de manzana, sal molida y orégano. Para acompañarlo, col, orégano, rábanos, limones y tostadas. Vamos al procedimiento. En 3 ollas grandes ponemos a hervir suficiente agua y agregamos a una de ellas el maíz pozolero. Para dar sabor, cocemos el maíz con hojas de laurel, 1 cubito de consomé de pollo y sal. Además, agregamos 5 dientes de ajo y una cebolla previamente licuados y dejamos cocinar hasta que el maíz reviente. Colocamos en una de las otras 2 ollas el pollo y en la otra la carne de cerdo. En cada una agregamos 3 ajos, media cebolla, 3 hojas de laurel y sal. Tapamos y dejamos que cueza aproximadamente durante una hora. Una vez que todo se haya cocido, vertemos el caldo de puerco, el caldo de pollo y la carne a la olla donde está el maíz. Por último, lo dejamos hervir 5 minutos para que se mezclen los sabores y listo. Para la salsa, licuamos los chiles, el jitomate, los dientes de ajo, el orégano, el vinagre de manzana y la sal. Debemos estar atentos para quitar la espuma que se pueda formar. Para su emplatado, servimos el pozole bien caliente y lo acompañamos con carne deshebrada, col, rábanos, cebolla, orégano, limón, la rica salsa de chile de árbol y tostadas. ¡Y listo! Así de fácil es preparar nuestro pozole, nietecitos. Recuerden que el platillo sabio Profeco, además de tener buen sabor, es muy fácil de preparar. Aporta un balance nutricional y rinde para varias porciones. ¡Anímense a prepararlo! Y cuéntenos en nuestras redes sociales cómo les fue, nietecitas y nietecitos. No olviden que también pueden ver esta receta en el canal de YouTube Profeco TV. Soy su abue Angie y me encantó compartir esta receta con ustedes en Revista del Consumidor Radio. ¡Hasta la próxima!
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0: ¡No es cierto, Maya Nexo! ¡Sí!
1: Ha cantado el gallo, ha cantado la Mañanexa.
0: La Mañanexa.
1: Buenos días, ¿cómo andan, amigos?
0: No sé, oye, pero sí, fíjate qué buena analogía. ¿Estará bien empezar siempre la mañana con un gallo, despertarse con un gallo? ¿Será lo bueno, será lo indicado?
1: No, a mí no me gusta despertarme con un gallo porque me da como un bajón, güey.
0: ¿Sí?
1: A menos en ayunas, no.
0: Ok.
1: ¿Tú, amigo?
0: No lo sé. La verdad es que estaría interesante. ¿Ustedes qué creen? ¿Gallo o gallina? No, fíjate que ya no se escuchan los gallos allá por mi casa.
1: Ah.
0: Sí, ya está.
1: Ah, en de esos ciudad. Gallos.
0: Sí, de los que hacían.
1: No me molesta despertarme con un gallo que me cante, la verdad.
0: Estaría chido, ¿no?
1: Sí, la neta.
0: Sí, estaría sabroso. Pero bueno, Mañanexos, muy buenos días.
1: Buen día, Mañanexos. Bienvenidos a la Mañanexa y nosotros nuevamente iniciando otra semana más. Deseando que iniciemos todos de la mejor manera con el pie derecho. Y si de repente nos tropezamos con el izquierdo, nomás un ratito, ¿eh?
0: Nomás un ratito, sí. Y para atrás ni para agarrar impulso, pero ¿cómo no? Oye, fíjate que sí estaría bien chido empezar la Mañanexa como así de... Hola, buenos días, Mañanexa. ¿Crees que la gente se va a decir, nada, sáquense?
1: No, sí, claro, amigo. A la
0: imagínate, a lo mejor provocaríamos de que mucha gente llegara tarde a su trabajo. Hay que empezar con una canción de cuna.
1: ¡No! Bienvenidos a la Mañanexa, sí. Ya vamos a saber cómo se nos va a poner. Ya no.
0: No, échale. A partir de hoy estamos en huelga y no va a haber clima.
1: ¿Por qué?
0: Ya nunca le atinamos, Sus. No, la otra vez me dijo una amiga, me dice, oye, imbécil. No me dijo imbécil. Me dijo, oye, güey, nada más te digo. Que hoy dijiste que había 80% de probabilidades de lluvia.
1: Ajá.
0: Y en este momento estoy saliendo de mi casa y no ha llovido.
1: Ay, amigo.
0: Y más tarde me mandó un mensaje, me dice, actualización, ¿qué crees? Sigue sin llover. Entonces me siento todo un estúpido.
1: Sí, tienes toda la razón.
0: Sí.
1: ¿Y entonces qué propones ahora si no va a haber el clima?
0: Nada.
1: ¿Qué propones para la Mañanexa?
0: Que termine la Mañanexa en este momento.
1: No se puede.
0: No. Vamos. Ya lo vamos a estar sustituyendo por efemérides, ¿te parece?
1: ¿Te parece? Las efemérides.
0: Sí, y además sirve que los Mañanexos aprenden algo.
1: Eso es muy cierto.
0: Cosas que no aprendíamos ni nosotros. Que, por ejemplo, un día como hoy, pero de lejanísimísimísimísimo, salud. Lejanísimísimo, 1934, sucedió algo que no sabíamos. Se instituyó oficialmente el Día Nacional del Charro. Para honrar esta tradición y deporte nacional de la charrería, que sí es un deporte muy cañón. Uh-huh. Y también, pues, felicidades a todos los charros que están ahorita en su caballo ahí festejando. Porque, ¿cómo festejas el Día del Charro?
1: Arriba del caballo.
0: Del caballo. También si te dejaron charra o charro, felicidades, qué envidia.
1: Sí, es cierto. Oye, que por cierto, tengo ahí un buen conocido que le da la charrería y todo y me está enseñando la riata.
0: Ah, mira.
1: Tiene que estar tiesa y yo tengo que jugar con ella y le tengo que dar vueltas.
0: Sí,
1: está difícil.
0: Es que la física juega ahí porque entonces es algo raro que normalmente está muy blandito, pero mientras más juegues, empieza a hacer formas extrañas.
1: Uh-huh.
0: Sí. No es que yo sepa mucho sobre eso, simplemente he visto videos, pero también déjame te platico que, por ejemplo, un día como hoy, pero de 1812, se me está atrás en el tiempo, pero de manera internacional, comenzó un gran incendio en Moscú. Durante la invasión de Napoleón Bonaparte a Rusia. Gente, qué gacho que tú estás así de pium, pium, pram, pram, pium, pium. Y de repente, no manches, se está quemando.
1: Oye, sí, va.
0: Qué horrible.
1: Sí, la neta.
0: Que estés en la guerra y de repente.

0: vamos todos.
1: No, pues se nos va la mañanexa. No, mejor ya hay que iniciar en todas partes con Texa, ¿no es cierto?
2: Ah, vamos, espérate, cambiamos de mundo en este momento para la frase del día de hoy, que es la siguiente.
1: Perdón, ya me quiero ir.
2: Nada más y nada menos que de Charles Bukowski.
1: Oh, Charles.
2: Esta frase es la siguiente. Ay. Ahí sentado, bebiendo, consideré la idea del suicidio, pero sentí de pronto un extraño cariño por mi cuerpo, por mi vida, a pesar de sus cicatrices y marcas, me pertenecían.
1: Ay, donde hacer el dolor tuyo te hace seguir con vida.
2: Efectivamente, nuestros fallos, nuestros errores, nuestras cicatrices y marcas nos pertenecen. Sí, a final de cuentas nos dieron esta experiencia de vida que tenemos, así que no las rechacen, no las dejen en el olvido, al contrario, aprécienlas.
1: Así es, totalmente de acuerdo, amigo. Gracias.
2: Cuando gusten, que leemos nuevamente para cómo amanecimos hoy. Para que nos digan, oigan, como adultos, parques de diversiones temáticos que te gustaría que existieran. Está, por ejemplo, el de Harry Potter, ¿no? Está ese parque temático. Está el de Super Mario Bros. Actualmente. Entonces, platíquenos parques temáticos que les gustaría que existieran para los adultos.
1: Ok, ¿va? Pregunta ñoña, claro, sí. Por supuesto. Entonces, participar en esto, pensar en mi pregunta.
2: Sí, ¡iniciamos! Efectivamente. Va, sí, vámonos.

0: ¡Ay, Susan! ¡Esa nota es vieja! La nota vieja en La Mañanexa.
1: Auxilio, me desmayo. Cállese, viejo lesbiano.
2: Ajá.
1: Mis queridos viejos lesbianos del mundo. Bienvenidos a la noche vieja. El día de hoy, fíjate que pusiste al escorpión dorado la semana pasada.
2: Ajá.
1: Y yo dije, pues, ¿por qué no otra vez el escorpión dorado con Jimena Niñaña?
2: Sí, claro.
1: Efectivamente, donde le preguntó lo siguiente.
3: ¿Fue más grandes o más chicos?
4: O sea, los de mi edad no me pelaban mucho, la neta. Y los grandes, pues no, la neta no me pelaban.
1: ¡Qué feo!
2: Es que ya lo ha dicho Jimena, ella era muy ñoña o es muy ñoña para todos los vatos.
1: Sí, aplicó la del Chavo del 8, de los grandes no me hacen caso, pero los chicos... ¡Tampoco! Pobre mi Jimena, y mira, ahorita la tendrías cantándote al oído. Estaría precioso. Me cae muy bien Jimena Sariñana.
2: También me cae muy bien.
1: ¿Verdad que sí? Su música también, su música me agrada.
2: ¿Sí?
1: La única película que le conozco me gusta.
2: Ándale.
1: Que es Amarte Duele.
2: Sí.
1: Y ya. Pues nada, Cosma, gran frase, gran meme que además permeó en la historia. Que además es el estandarte de María Urquiza.
2: Totalmente de acuerdo.
1: Es cierto.

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1: Mañanexos, llegó el momento del cómo amanecimos hoy. Más tarde los vamos a leer y escuchar. Pero en este momento ustedes nos van a escuchar. Va, o tal vez leer si tienen ahí un tipo de tecnología extraña que traduzca en tiempo real en texto y nos quieran leer en lugar de escuchar, pues dense.

0: claro, Disney, ¿no? Por excelencia. Pero Disney, por ejemplo, también está el de, en Universal Studios está el de Harry Potter. ¿También hay uno de Star Wars o le estoy cagando?
1: Sí, no, sí,
0: hay uno de Star Wars en Disney. Entonces, a ti, por ejemplo, ¿de qué tipo parque de temático? De lo que sea, ¿eh? O sea, puede ser de lo que sea.
1: A ver, amigo.
0: De lo que sea.
1: Está haciendo una seña. Tomándose un tabaquillo. Güey, la verdad es que no sé. A ver, te cedo la palabra.
0: Nah, pues es que yo no acabo, amiga. Un programa de 2 horas para decir. Y imagínate que entonces llegas tú y Goku te avienta.
1: Ok, bueno, ahí te va. Ya se me ocurrió.
0: Ajá.
1: No sé si ya allá, pero me gustaría un parque temático de todas las películas de terror emblemáticas y que estés como pasando desde El Exorcista hasta Chucky, Freddy Krueger y así. Estaría padre, ¿no?
0: Qué buena idea, güey.
1: Sí, estaría bueno.
0: Qué perrísima idea te acabas de sacar.
1: ¿Mi respuesta?
0: Más, estaría espectacular, imagínate.
1: Güey, qué pinche sustos, ¿no?
0: Sí, estaría súper chido porque es una casa del terror amplificada en el sentido de que pues, es varias culturillas ahí del terror. Sí. Oye, me gustó, ¿eh? ¿Tú quieres dar uno? Sí.
2: Complementar lo que dice Sus.
0: Ajá.
2: Es que sí existe algo parecido. Existe algo de terror. Los monstruos.
1: ¿Qué?
2: Los monstruos, o sea, del hombre lobo, del hombre invisible.
1: Ese sí existe.
2: De Frankenstein en Universal, sí.
1: Ah.
2: Pero del terror, como tal, terror, terror, terror, no.
1: Ok, gracias. Ya le puedes quitar el micrófono para que entonces.
0: Perdón, amiga, discúlpame,
1: o sea, no
0: pensé
1: ya no
0: que fuera a suceder eso. Sí, no.
1: O sea, no, pues ya no, güey. O sea, si me vas a poner algún pero.
0: Ah, no te cae mal ese tipo de gente de.

0: empezó con el primer mozo que es Frankenstein.
1: Ay,
0: que no sé si sabías que en realidad lo escribió una mujer.
1: Ay, no. Aparte, atención, Mañanito, todo lo que dijo este Alex Flores es real.
0: Sí, así
1: Frank,
0: es completamente real.
1: Sí. Ok, a ver, ¿y tú, amigo?
0: Vean, perdón, vean La novia de Frankenstein.
1: Ay, no la he visto, por ejemplo.

0: Gracias por ver algo tan diferente.
1: Ah, qué chido.
0: Sí, bueno, vayan a verla.
1: Ok. A ver.
0: Es que no sé si decirlo, qué tal que ya existe.
1: Pues si existe, estará Emilio para decirte que ya existe.
0: Pues fíjate que a mí me gustaría, soy muy fan de los videojuegos, el de Mario ya existe, pero por ejemplo me encantaría que fuese un parque temático, sí, muy ñoño, lo voy a decir, muy ñoño, y que aquí los espero en República de Ecuador 306, me encantaría un mundo temático, un parque de diversiones de Pokémon. Y que yo quiero atrapar Pokémon, ¿qué tiene?
1: Claro.
0: Quiero aventarle las bolas ahí, ¿qué? ¿Y qué?
1: Uy,
0: sí, quiero. Claro. Sí, sí, me encantaría.
1: Ok, ¿qué otro?
0: Zelda, otro videojuego. Sí. Y otro, no sé, ahorita que me corrija Emily Rose, pero me encantaría un parque temático de, a mí en lo personal, del Señor de los Anillos. Un parque temático como tal, no solamente locaciones, se me hace, claro, chido, por ejemplo.
1: Ok, amigo, ¿sí? Muy bien. ¿Sí? ¿Ya? ¿Ñoño?
0: Sí,
1: eres.
0: Sí, soy ñoño.
1: Oye,
0: la verdad.
1: ¿Quieres hablar, Emilio, en cuanto a qué parque quisieras tener? No, porque tú ya sabes. No. Bueno.

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0: las 7:1.
1: Efectivamente, bienvenidos a aquellos que apenas se acaban de despertar, sí. Que se están lavando así su carita, quitándose sus lagañitas y demás. Y incluido Emily Rose. ¿Cómo no? Oigan, participen a través del WhatsApp para el Cómo Amanecimos hoy. Recuerden, ¿de qué les gustaría que existiera un parque temático, va? Okay. Ya hablamos tú, por ejemplo, uno de películas de terror, está de chido, aunque Emily Rose nos explicaba que técnicamente ya existe algo muy similar. Pero, y bueno, ¿qué parque temático les gustaría que existiera, mañana, Exos, va?
0: Perfecto, a participar y al ratito llegamos con los Exakis.
1: Efectivamente, sabemos que cambiaron el ciclo escolar. Ya el viernes platicaron aquí contigo qué es lo que más extrañan del ciclo anterior, pero el día de hoy quiero saber, entonces, en este nuevo ciclo, ¿cuál es su nueva clase favorita?
0: Ok, va. Perfecto, a participar entonces, y por lo pronto seguimos con música. Mon Laferte, Juanes, Amarramento, hasta que
1: esta fecha.

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1: Ya son las 7:08 Mañanexos y llegamos al cómo amanecimos hoy.
2: Ajá, ¿dónde nos tienen que decir el día de hoy, Mañanexos? Por favor, Sote, si pudieran poner o qué tipo de parque temático les gustaría que hubiese. Ajá. Ya nosotros dimos algunas opciones, las mías muy ñoñas, la tuya perfectísimo. La verdad es que ya estoy hablando por ahí con Netflix.
1: Que ahorita, ay, amigo,
2: es que ahorita anda invirtiendo en todo Netflix.
1: ¿En serio, amigo?
2: Sí, sí,
1: oye,
2: sí.
1: Pues sí debería de hacerlo, ¿eh?
2: Sí, la neta. Ajá. Es que es un parque que valdría la pena, pero
1: porque
2: bueno.
1: ¿Sabes qué, amigo? Ajá, discúlpame, dale, ¿podría dale poner ahí en la JM Romo? Que está el,
2: claro,
1: ajá, el parquecito, que lo hagamos temático entonces.
2: Está
1: Netflix,
2: chile,
1: háblanos, sí. Aguascalientes, te estoy esperando.
2: Claro. O uno del Día de Muertos, un parque temático del Día de Muertos. Okay. Yo sé que, por ejemplo, en Estados Unidos sería un hitazo.
1: Sí.
2: ¿Sabes? O sea, si fuera todo lo tradicional, allá. Aquí pues sería como, pues, es normal, ¿no? Pero en Estados Unidos sería un madrazote. Ajá.
1: Sí, la neta que sí. ¡Púchale, play, hijo!
3: Avísenme, avísenme. A ver, ya estuvo. Eso, chingueo. Ya andamos. Ya andamos al aire. ¡Qué bárbaro, muchachos! ¡Qué bárbaro! Mi Susan Ortega, mi Alex Flores. ¡Venido! ¡Cállense ya, hombre! ¿Ves que dicen que nunca han despertado con un gallo? No, imagínense. Imagínense que, ¿qué les parece si ya nos ponemos las pilas, muchachos? Mi Susan, mi Alex, mi Emily. ¡Oh,
2: ajá!
3: La muñeca fea, para el que quiera un gallito, aquí traigo en la camioneta. Es que se me ponchó la llanta. Y traigo cinco. Un parque temático que me gustaría que existiera. Ya existe como tal, pero no es un parque, solamente es una sección que está en Los Ángeles, en Disneyland. El de Cars. El de Cars, me encantaría que existiera en México. Y como dice Alex, hay un parque como tal de Mario Bros, pero no existe en México.
2: Exacto.
3: Entonces creo que es muy válido que bueno, mi deseo sería eso, me encantaría. Yo sigo siendo un niño chiquillo.
2: ¿Verdad que sí?
3: Pero me gustaría, fíjense. Así que bueno, serían mis dos grandes deseos. Uno de Xvideos también. Cuídense mucho, lo quiero mucho. Excelente inicio de semana, manejen con mucho cuidado, ¿ah?
2: ¡Cámara!
3: Y vámonos, a darle con todo. ¡Abra!
2: Es que sí, en la red social de X, antes Twitter, pues hay mucho video, efectivamente. Mire, muchas gracias por participar.
4: Ok, ¿qué otro? Hola, chicos, buenos días.
2: ¡Vale!
4: Ay, ahorita que dijeron eso, yo me gustaría un parque temático.
2: Ajá.
4: Donde desde que entre, ya esté uno viviendo la persecución del apocalipsis zombie.
2: ¡Claro!
4: No sé ustedes, yo me encantan las películas de zombies. Y siempre estoy pensando, ay, esta casa o este fraccionamiento estaría bien para equiparlo para un apocalipsis zombie. Imagínense un parque donde desde que entras ya te tienes que armar y aprender a tirar y matar y a los zombies y todo eso. Miren, hasta la piel se me puso chinita.
2: Sí, estaría chida.
4: Bueno,
2: ese
4: es mi idea de un parque temático nuevo. Que tenga bonito día.
2: Me encanta ese.
4: Bye,
2: te queremos mucho.
4: Bye.
2: Me encantó tu. Porque me gusta mucho. Creo que Emily Rose trae atorado un pequeño comentario en cuanto a lo del parque temático, porque creo que quiere decir algo referente a Walking Dead. Sí, no, lo va a decir, ok. Pues bueno, oye, ¿para qué nos dicen? Muy buenos días, mis vidas. Me gustaría un parque temático de dinosaurios o del sistema solar. ¿De dinosaurios si hay de Jurassic Park o no?
1: Sí, había uno y completito, ¿no?
2: ¿Sí? No lo sé, fíjate.
1: A ver, ñoño.
2: Sí, porque bueno, estaría chidísimo que fuese uno completito. Yo estoy completamente de acuerdo con algo relacionado al universo. A ver, ándale, el universo es tan vastísimo que podría ser no solamente una sala de exhibición de un museo o de un museo para niños, ajá, sino un parque temático como tal, ¿eh?
1: Oye, estaría bueno, ¿no?
2: Sí, me gustaría bastante. Y me agradó el de zombies, aunque sé, Emily Rose, que ya existe algo similar.
1: Claro.
2: ¿Sí te refieres al de Walking Dead?
1: No. Ay, queridos. A participar entonces en el Cómo Amanecimos Hoy. Ya lo saben, además están participando por boletitos vales para la cantina de antaño y el mal del porco, amigo, ¿eh?
2: Efectivamente. Y Exa Kids, vayan preparando su mensajito, por favor, más tarde los vamos a escuchar. Queremos que nos digan, con este cambio de curso, pues, ajá, ¿cuál es su nueva clase favorita?
1: Perfecto, ¿va? A participar. Vámonos ahora con Mar Solís. Fuiste tú en todas partes.
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1: Chaparritos, ya llegamos con los Exa Kids. Buenos días, a mandar su notita de voz al 449-122-6351, porque el día de hoy es...
2: El día de hoy nos tienen que platicar, chaparritos. A ver, muchos, bueno, pues todos, de hecho, cambiaron de ciclo escolar. Okay. Ya nos dijeron a dónde entraron y demás. Ya el viernes platicaron qué cosas extrañan del ciclo anterior. Uh-huh. Pero justamente también queremos saber de este nuevo ciclo, pues, por ejemplo, cuál es su nueva clase favorita. Porque sabemos que en cada ciclo debe de haber alguna que otra materia nueva o alguna clase. Así que nos tienen que platicar.
1: Okay. ¿Tú recuerdas alguna clase en especial o diferente que te haya tocado y que te haya gustado mucho?
2: Fíjate que a mí el simple hecho de tener clases distintas ya me emocionaba. Porque al menos de lo que me acuerdo en nuestros tiempos, las que eran de cajón era, y creo, no sé si sigue siendo así, actualmente español, matemáticas y formación cívica y ética eran como que las de cajoncito, siempre las tenías, bueno, y educación física. Ajá. Entonces, cualquier materia nueva que hubiera, a mí me llamaba mucho la atención, pero por ejemplo, me acuerdo mucho geografía, fue una que en su momento me gustó bastante, me llamó mucho la atención.
1: Oye, por ejemplo, a mí creo que también de las de cajón es historia, sí, ¿no? También.
2: Sí,
1: creo que
2: claro, sí. Claro.
1: Bueno, historia ha sido de mis favoritos, pero cuando me tocó justo latín, bueno, le llamaban greco no sé qué, estaba bien padre. De hecho, lo he platicado acá con los exaquitos, así en la mañana exa, que me hubiese gustado poner más atención de la que puse, porque es una materia justamente muy interesante.
2: Ok, ¿de qué iba?
1: El latín, amigo. Sí.
2: ¿El idioma latín?
1: Ajá, grecolatina, se llamaba una cosa así. Entonces nos enseñaban en latín también un poco de historia y cosas, estaba bien padre.
2: ¿Y actualmente se te quedó algo de conocimiento de latín?
1: La alfabeta, gama y cosas así.
2: Y es que estaría chidísimo, sí, ¿sabes? Ahí en una conversación de repente sacar
1: o invocar ahí cosas. Vámonos a activar la ruleta para saber quiénes son los Exa Kids que el día de hoy escuchamos. ¿Nos acompañan?
3: ¡Una!

0: ajedrez. Okay. Adiós, los quiero mucho. Hola, Exa Kids, quiero ganar.
1: Te queremos.
2: Hello, Exa Kids. My name is André and my favorite class is English.
3: Wow.
2: I want to win.
1: Perfectísimo, ya estás participando.
4: Mi clase favorita es física. Ajá. Pero ahí les digo algo,
1: Dime.
4: Si un día la maestra me hace enojar, exploto todo el salón. Nada, no sé qué. que tengan buenos días y quiero ganar.
1: Bye.
5: Hola, Exa Kids. Mi nombre es Alexa González. Y mi materia favorita es conversación en inglés, que describo palabras en inglés con su significado y artes. Va a decir Exa Kids, quiero ganar.
1: Adiós.
6: Hola, chiquito. Y la clase de más me gustó de este año es la de inglés, porque nos enseñan muchas cosas. Adiós, chiquito. Hola, chiquito.
1: Adiós.
7: Hola, Exa Kids, soy Dante y lo que me gusta de este ciclo es el fútbol. Soy un Exa Kid, quiero ganar.
1: Adiós.
8: Hola,
9: me llamo Edgar Aragón. Mi clase favorita de inglés y educación física. Exa Kids.
1: Adiós.
10: Buenos días, Exa Kids. Me llamo Fernanda. Y mi clase favorita es música. Quiero ganar. Soy una Exa Kids.
1: Qué gran clase.
11: Hola, soy Violeta.
1: ¿Qué onda, Violeta?
11: Las mismas tareas que me hace mi maestra.
1: Ajá.
11: Y son las mejores.
12: Y feliz día del locutor.
11: Feliz día del locutor.
1: Felicidades y gracias.
13: Hola, Chiquix. Mi nombre es Romina. Y mi clase no cambia nada, pero mi clase favorita es la robótica, educación física, artes y matemáticas. Bye, quiero ganar, aunque los profes no me gustan tanto.
14: Hola, soy Mateo, Exa Kids.
1: Y
14: lo que más me gusta de mi nuevo ciclo escolar, pues es las actividades que nos da la maestra Lupita y también el lonche y el recreo.
15: Hola, Exa Kids, me llamo Paula y mi deporte favorito, mi clase favorita es física. ¡Quiero ganar!
1: ¡Adiós!
16: Hola, Exa Kids, soy Sara. Mi clase favorita es natación. ¡Y quiero ganar!
1: ¡Bye! Oye, escuché mucho la clase de física y déjame decirte que qué gusto me da que nuestros Exa Kids pues les gusten las clases que son de aplicación de ciencia. Ajá. Porque además pues te hacen ver las cosas de una manera distinta.
17: Sí.
1: Qué chido. Y también escuché algunos de artes, qué chido.
17: Claro,
1: también.
17: Qué bonito escucharlo siempre.
1: Sí,
17: ok,
1: sí.
17: Pues ahora activaremos la ruleta para saber quién es el ganador o ganadora. ¿Nos acompañan?
1: Una, dos, tres, Exa Kids.
17: Y el ganador es André.
1: ¡Felicidades!
17: Papis, comuníquense con nosotros.
1: Efectivamente, oigan, que tengan un lindo y bonito día en la escuela y bonito inicio de semana.
17: Mañana nos estamos escuchando, chaparritos. Vámonos ahora con Dana y Belinda. Esto es La Dolce Vita en todas partes.
1: ¡Contexa! ¡Contexa!

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1: Llegamos a la hora Godín de La Mañanexa, ya son las 8:02.
2: Godines preciosos, adorados, súper atentos porque se viene Primer Plano, que pasó en el mundo de las series, las películas y la música y demás. Este fin de semana quédanse y además les sacaremos la duda.
1: Por lo pronto ya suena Rey, Raúl Alejandro, Loquita en todas partes. Contexta.

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1: Maya Alexos, llegó el momento del Primer Plano para que sepan qué pasó en el mundo del cine y de las series y demás. Iniciamos, ¿tú ubicas a Andrew Garfield? Bueno, pues Andrew Garfield, también conocido por uno de sus papeles que, como Spider-Man, por ejemplo.
2: Ex de Emma Stone.
1: Efectivamente, digo, tiene otras películas muy, muy interesantes. Pues bueno, el buen Andrew Garfield dijo en una entrevista con Jimmy Kimmel que, pues bueno, él realizó el papel o participó como un empleado, como un directivo precisamente de unas empresas de inteligencia artificial, en específico de uno de los creadores de ChatGPT, que fue este Altman. Pues dice que después de haber interpretado a este personaje, él decidió no utilizar más la IA. Declaró, cuanto más sabes y cuanto más te das cuenta de que estamos precipitándonos hacia un territorio muy desconocido, mejor ni ganotas de seguirle.
2: Órale, amigo. Pues bueno. Oye, supera ya los 50 millones de dólares oficialmente Coyote versus Acme. Le está yendo muy bien en taquilla totalmente mundial. Además, ¿sabes qué? Que de hecho tuvo una baja considerando, por ejemplo, los costos de los 70 millones de dólares que tenía. Entonces, es alguna película que sí me dan ganas de ver, fíjate, pero nada más por el morbo de saber qué va a suceder.
1: Sí, efectivamente. Sí la quiero ver, ha tenido buenas reseñas, pero pues hasta ahorita no ha recaudado ni siquiera lo que costó, lamentablemente, por más reseñas buenas que le estén dando. Y pues bueno, Sir Ian McKellen, algunos de ustedes lo reconocerán como quien interpreta a Gandalf en El Señor de los Anillos. Es uno de sus papeles más emblemáticos y Magneto de los X-Men. Bueno, entre otros, ¿no? O sea, a ver, es un gran actor. Pues él dijo que él quiere, que no quiere que ningún otro actor interprete a Gandalf mientras él siga con vida. Dice, mientras yo viva no voy a dejar que nada más se ponga, que nadie más se ponga el sombrero puntiagudo y barba, cosa que hasta el momento lo ha cumplido, porque en El Señor de los Anillos, Gandalf lo interpretó a él. En El Hobbit, Gandalf lo interpretó él, y va a salir nuevamente otras películas y él va a ser Gandalf nuevamente. Entonces, lo ha cumplido. En cine, nadie más ha interpretado a Gandalf. Ajá.
2: ¿Eso vendrá por contrato o es porque él está muy metido y comprometido con el personaje o qué, oye?
1: No, más eso. Le gustó tanto el personaje, está muy comprometido, aunque, a ver, hay que ser realistas. Yo creo que ya esta última producción que viene será justo.

0: Medio estoy poniendo al corriente, pero es como que ni dan ganas. Oye, una noticia que pegó en redes sociales. Resulta que Jennifer Lawrence, por si ustedes no lo sabían, ella no tenía redes sociales.
1: Chiquitita.
0: Exacto, preciosa, hermosa. Pues ya tiene redes sociales, mi querísima Jennifer ya tiene su Insta y compartió su primer post precisamente en Instagram, donde especificó: no voy a tolerar el hate. Sí, no lo voy a tolerar. Si alguien dice algo negativo, renunciaré inmediatamente, sin preguntas. Si alguien piensa algo cruel, lo sabré y renunciaré.
1: Sí, lo hizo como en un tema muy irónico, pero también muy cierto.
0: Sí.
1: Yo ya la sigo, fíjate, la verdad es que sí.
0: ¿En serio?
1: Sí.
0: La voy a seguir ahorita.
1: Háganlo. Ovación más larga en la historia del Festival de Venecia, y es que hay un documental que se llama NASA, que es centrado en esta situación de Gaza, ¿no?
0: Ajá.
1: Recibió impresionante ovación de 24.5 minutos durante el festival, allá en Venecia, mientras el público pues claramente estaba gritando sobre las banderas palestinas, ¿no? Y todo
0: claro.
1: Lo que traemos ahí en tema político.
0: Sí, fíjate, nada más tengo que hacer el paréntesis, se me hace una tontería que parece que ya los Festival de Cannes es el que más ovación se lleve de pie.
1: Andale.
0: Qué incómodo aplaudir tanto tiempo, o sea, me parece una estupidez. Llevamos los festivales una estupidez. Y pues bueno, por ahí están reclamando los creadores de Transformers que qué onda con Trump, porque utilizó Optimus Prime como pues para su campaña de ICE, que es algo muy común. Él agarra la imagen de cualquier franquicia y hacen comerciales para ICE y todos reclaman así de: oye, bro, no nos utilices.
1: Mira tú. Oye, y luego también de repente los directores pues están llevando sus batallas, ¿no? En este mundo de Hollywood. Y es que, por ejemplo, Lily Wachowski, que es directora de Matrix, estuvo revelando que en los últimos años ella ha intentado llevar

0: Efectivamente. Y bueno, pues Travis Knight, que es el líder del estudio Laika, que es de los productores de Coraline, una muy buena película, están en contra de la IA. Declaró que la IA no tiene humanidad. Él dice, en el centro de todo lo que hacemos está el artista. El stop motion lleva su humanidad abiertamente y la IA no tiene humanidad, por lo cual ellos en sus estudios y en su productora no le van a dar cabida para nada a la inteligencia artificial.
1: Pues bueno, qué bueno, ¿no?
0: Sí, la neta, chido. En ese tipo de producciones, la verdad es que vale muchísimo la pena. Por lo pronto, vámonos con algo de Luis Fonsi, me despido.
1: En todas partes, Pontexa.

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2: Y les vamos a decir esos alimentos que son los más adictivos, ¿cómo no? Y no, los besos de tu ex no figuran aquí ni poquito. Ahí les va, en décimo puesto está el queso. Que sí es cierto, el queso es muy, muy... ¿No te ha pasado que estás deshebrando queso y es inevitable el llevarte un pedacito? Pues bueno, esto es gracias a su caseína.
1: Así es. En el número 9, claramente los pasteles, ¿no? Por los carbohidratos y, claro, el azúcar.
2: Claro. En el puesto número 8 está la hamburguesa. Esto debido a su glutamato monosódico que lo hace irresistible.
1: ¡Wow! En el número 7, las sodas, los refrescos. ¿Por qué? Pues ya saben, azúcar líquida que sobreestimula tu cerebro.
2: ¡Qué yeco! Y también las papas a la francesa. Oh. En el puesto número 6, ya lo saben, muchísimas grasas y almidones.
1: En el número 5, sí, los helados, lo mismo. Ese azuquitar, además, pues grasosa, ¿no?
2: Exacto. En el puesto número 4 están las galletas. Nah, sí sabremos nosotros de eso. Azúcar y carbohidratos. Oh.
1: En el número 3, las papitas, las papas. Obviamente por la sal y la grasa y los almidones que se puede, que de verdad tú no puedes comer solo una.
2: Sí,
1: ¿no?
2: sí, son mi adicción esos. En puesto número 2, uno de los alimentos más ricos que existen en este planeta gracias a los mexicanos, el chocolate. Y esto es por su triptofano feniletilamina.
1: Ay.
2: Que prácticamente es satisfacción inmediata.
1: Y en el puesto número 1, ganadora absoluta, está la pizza. La pizza, gracias a esa sal, carbohidratos que son la combinación perfecta.
2: La verdad, imagínate una hamburguesa de pizza.
1: Oye, he visto lo que se ha vuelto súper viral en comida, no lo he visto aquí en Aguascalientes. Ajá. Que es la pizza con jalapeños y pepinillos.
2: ¿Jalapeños y pepinillos?
1: Vete a saber qué es. Pero se me antoja esa delicia, ¿eh?
2: Sí, habrá que probarla. No la he visto. Se me antojó una pizza estilo Chicago también.
1: Ah, sí. Aquí en Aguascalientes no he probado una buena, ¿eh? La verdad.
2: ¿No?
1: No. Pero bueno, vámonos con Cani García. Esto es El Sombrero y la Camisa en todas partes.
2: Contexta.

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2: Claro. 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
3: Ok, primero que nada, gracias por el espacio. Buenos días a todos. Pues básicamente soy el maestro de natación, coach de alberca. Manejamos lo que es la escuela de natación, tanto para niños como para adultos. Okay. Manejamos todos los niveles, desde principiantes hasta avanzados, hasta pre-equipo y equipo competitivo.
2: Ok, perfecto. ¿Y eso es en qué horarios o cuáles son las modalidades?
3: Hay horario desde las 4 de la tarde hasta las 7 de la noche.
2: Qué chido, ¿eh?
1: No hay pretexto, ahí está. A ver, no cualquier gimnasio tiene alberca, y en Life and Fitness precisamente lo van a encontrar. La neta está muy chida, ya hemos visitado ahí las instalaciones, vale la pena, porque pues además lo puedes combinar por ahí. 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
2: Ah, ¿sí?
1: Claro.
2: Oye, además, ¿sabes qué? Que la neta, siempre la natación es un ejercicio totalmente completo, trabajas todo el cuerpo. ¿Qué onda con las redes sociales, la dirección para todas aquellas personas que digan, ¿sabes qué? 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
1: Ok, oye, ¿alguna promo que haya ahorita alguien que esté, que quiere iniciar? Porque luego estamos esta cuestión de año nuevo, ¿no? No, voy a empezar en año nuevo. No, cualquier momento es bueno para empezar. ¿Algo que se les pueda dar ahorita a los mañanexos?
3: Para alumnos nuevos. Ajá. Obviamente tienen su clase muestra sin costo para que conozcan, pues ahora sí que mi trabajo y el trabajo de mis compañeros.
1: Okay.
3: Y así se animan a seguir el proceso. Creo que ahorita no están pagando inscripción para que se animen a inscribirse.
2: Qué chido, pues así será entonces. Muchísimas gracias, Alex de Life and Fitness. Pronto nos estaremos viendo por allá.
1: Eso llevo diciendo yo 6 meses.
2: Fíjate, y lo seguiremos diciendo. Vámonos con Los Ángeles Azules y Tini. Esto es Pael en todas partes.
1: Contexta.
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1: No le cambies, aún queda Mañanexa y son las 9:01.
2: Efectivamente, la última hora y es lunes y los lunes viene la señora del río.
1: Uy, vámonos con Olivia Teen, esto es Zoe y en todas partes.
2: Ponte Exa.

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1: Y pues, si es lunes, hay choróscopos. ¡Bienvenida a la señora del río!
2: ¡Ay, qué!
3: Y pues.
1: Y pues.
3: Y ustedes, sí, como te iba diciendo.
4: Ajá. Bienvenida, señora del río, que es su cabina, como todos los lunes.
3: Este es mi Alex favorito, ya te lo había yo mencionado.
4: Sí. Bienvenida, señora del río, ¿cómo está?
1: Muy bien, bebés, ¿y ustedes?
2: También bien, señora del río. Por favor, cuéntenos de qué van a tratar los choróscopos hoy.
1: Que me van a regañar.
4: ¿Por qué?
1: Me va a regañar su jefe.
4: ¿Por qué?
1: Hoy los horóscopos van calientitos, picositos, no sé qué otra palabra usar.
4: Okay.
1: Para no decir la marranada que quiero decir.
4: Suéltate, son tus horóscopos, es tu sección, nos deslindamos en este momento. ¿Cómo vamos a poner ese
1: disclaimer?
4: Exacto. Sí, lo que ponen antes de lo dicho en este programa no representa bla, bla, bla, bla, bla.
1: La neta sí representa cómo pensamos, mañanixos. La verdad. Sí, somos muy nosotros.
4: Pues échale.
1: Pongan atención, saquen papel y pluma si esta semana usted anda en modo ayayay.
4: Okay.
1: Ayayay, ya me merezco.
4: Uh-huh.
1: Sí, esto sí es una indirecta. Si estás escuchando, gracias.
2: Ah.
1: Oigan, a ver. Aries, hoy no necesitas perseguir a nadie. Esta semana tú eres el antojo de alguien. Hay alguien que lleva rato imaginando qué pasaría si se quedaran solitos en la oficina. Aguas, mi Aries, porque tú sabes bien que en esto sientes las vibras, tú sabes. ¿Y qué onda?
4: Sabe.
1: Ya tú, ¿eh?
4: Ya tú sabes.
1: Se convirtió de la nada en Pitbull, pero claro que sí. Tu nivel de pecado esta semana es 9 de 10. Tauro, tu debilidad hoy es el contacto físico. ¿Te ha pasado que alguien pasa y te dice, hola, ¿cómo estás? Que te toca, te hace un apretoncito. Bueno, exactamente. Eso, una miradita, una cercanía, un uy, apretoncito de hombro. Y tú, ya valió. Tu nivel de pecado esta semana es el 10 de 10. Úsalo con precaución. Géminis, tu boca hoy puede meterte en problemas y no de los problemas padres, ¿ok?
4: ¿Qué? Okay.
1: Traes una boca muy querendona, muy besucona esta semana, Géminis. Hay química con alguien que sabe perfectamente cómo provocarte. Y si él o ella ya tiene la fórmula secreta para provocarte, ya perdiste. Ya sabe cómo, por dónde, cuándo y a qué hora. Tu nivel de pecado esta semana es el 9 de 10. Cáncer. Oye, ¿esta semana quieres cariño, Cáncer? Andas buscando amor. Dice la canción, urge. Entonces, tú andas buscando abrazos, conexión. Eso lo entiendo. Tú siempre has querido ser un romántico, Cáncer. Pero esta semana el cuerpo dice, quiero algo ya. Cerquita.
4: Ya.
1: Aquí. Ya. ¿Ok? Entonces, a ver, a veces sí está bien querernos y apapacharnos y amarnos, y el amor para siempre, hay que casarnos y tener hijos y hacer carnes asadas, pero esta semana nada más hay que querer lo rápido, lo de ahorita, lo que nos gusta mucho en esta cabina. Leo, oye Leo, a ti te encanta sentirte deseado, ese es tu sentimiento favorito, sentirte deseado. Esta semana vas a recibir exactamente eso. Hay una mirada que te deja clarísimo. Me estoy ahogando. Que te deja clarísimo que alguien te trae ganas. A ver, Leo, tú sabes quién te está viendo raro. Tú eres el dios de las miradas. Deja de estar diciendo, ay, a lo mejor tiene un tic en el ojo. No, no, no, no, no, no, no. Esa persona quiere lo que quiere y tú sabes qué quiere. Ya dile que sí, caray. Y Virgo, oye, Virgo, ya, bebé. O sea, ya suéltate. Tanto autocontrol, tanta compostura, tanto me voy a portar bien. Ya. Más bien, tanta imaginación, tanto cachondeo, cámbialos. Hay alguien esta semana que podría hacerte perder la seriedad en cuestión de 2 segundos. Tu nivel de pecado es 9 de 10. Si usted no ha escuchado su nivel de pecado y no ha escuchado su horóscopo picosito de esta semana, no se mueva, porque ahorita regresamos, ya nomás esta es la mitad.
4: Exacto, falta la que más le gusta a Susy Ortega.
1: Me encanta que dijo Susy Ortega porque me asusté.

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1: Mañana Exos, llegó el momento de la segunda parte de los choróscopos, la parte que más le gusta a Sus.
2: ¿Por qué siempre es la parte que más le gusta a Sus?
1: Pues nomás, por decir.
3: Pues decir, ajá. Es show, sí, es show. Oye, show, se me solicitó,
1: ¿sí?,
3: de manera, ajá, personal,
1: ajá,
3: que repitiera yo a Virgo.
4: ¿Y quién es esa persona?
3: Pues a mí se me solicitó.
4: Ah, mira, okay, tú.
3: Yo, bueno, voy a tener que repetirla.
1: Okay.
3: Ay, los celotes, bueno, cuestan un peso muy, ¿eh?
4: Sí, claro.
1: Sí, sí.
3: Va a haber, de hecho, en la noche. Oye, a ver.
1: Ah, cierto, sí.
3: Digo, ya que estamos hablando de eso. Virgo, tanto autocontrol y tanta compostura no te hacen bien. Mejor cámbialo por tanta imaginación y tanto dejarse llevar. Esta semana alguien podría hacerte perder la seriedad y el bien portarse en cuestión de segundos.
4: ¿Ya? ¿Ya? ¿Y luego?
3: Ay, no, los celotes. Ok, Libra.
2: ¡Uy!
3: Amigo, hoy estás peligrosamente atractivo.
1: Sí.
4: Como que no le estás atinando, güey.
3: Ah, ok, pero yo también soy Libra, bebé.
4: Ay, tú sí.
1: Ah, no, ya. Ándale, sí, tiró parejo, se aguanta.
3: Órale, pues. Oye, hoy estamos peligrosamente atractivos, amigo. Okay. Si sales, no te prometo que regreses con el mismo estado civil emocional y o con los mismos calzones.
1: Ahorita vengo.
3: Puedes no volver con los mismos calzones con los que andas en la calle.
1: Afortunadamente, ¿anda?, hoy no traigo.
3: ¡Qué emoción!
1: Sí.
3: Pero salte y agárrate unos amigos. ¿No? Perfecto. Entonces, tu nivel de pegado esta semana es 10 de 10. Déjate llevar.
1: ¡Órale!
3: Déjate intercambiar calzones que tiene, pues.
1: Ahí voy. Soy del pueblo.
3: Y para el pueblo. Amén. Ok. ¡Escorpio! ¡Ay, Escorpio! Esta semana no vienes a coquetear. Vienes a provocar, que es muy distinto. Hay una mirada tuya que es muy especial, que tú usas cuando quieres lo que... Ya sabes. Bueno, esa debería de tener un spoiler, una advertencia, porque la usas como si fueran cacahuates. Espérame, Escorpio, hay que usarla con sabiduría y tiene que traer una advertencia, ¿ok?
1: Ok.
3: Tu nivel de pecado esta semana es 8 de 10. Sagitario.
2: ¡Uy!
3: Sagitario, tu espíritu aventurero hoy quiere experimentar cositas.
1: Ándale.
3: Hay alguien que puede convertirse en una muy buena idea de la que tal vez mañana no quieras hablar. Voy a dejarlo ahí sobre la mesa. Mi número de teléfono es, no es cierto. Tu nivel de pecado esta semana es 9 de 10.
4: Ok.
3: Está muy bien.
4: Aceptable.
1: Saquen una Sagitario.
3: Exacto, por dos. Exacto, por dos.
4: Tú no estás buscando una, ya tienes. Y esa soy yo.
3: Ay, yo. Ay, te amo. Ya casémonos. Ok. Capricornio. Gracias. Por fuera andas muy, yo tengo todo bajo control. Por dentro estás en modo, si me vuelve a mirar así, no respondo. Así que úsalo con mucha sabiduría. A ver, mi Capricornio, tú sabes que te está mandando miradas. ¿Por qué estás pretendiendo que no? ¿Por qué te gusta pretender que ahí no es y que eso no es? Ya, bebé, deschóngate, usa la mirada y diviértete hoy, no pasa nada. Nivel de pecado, Capricornio, 11 sobre 10.
1: ¡Saquen una Capricornio!
3: Ya diario, ya todo. Acuario. Oye, Acuario, yo sé que no quieres enamorarte, que eso es lo último que está en tus planes. Eso está bien, ya estamos igual, no pasa nada. Pero si quieres ese jijiji, si quieres esa atención, ese jueguito, ese vamos a ver qué pasa. Bueno, esta semana te puede pasar. Hay alguien en tu grupo de amigos que siempre ha dicho, ¡ay, amiga, ay, hay que ser primos, hay que ser hermanitos, hay que ser mejores amigos! Y ahí anda una llama que se puede encender con solo una miradilla, ¿eh? Aguas, mi Acuario. Ya sé. Y Piscis. Piscis. Eres un romántico, eres un soñador. Siempre quieres que todo sea para siempre, el cuento de hadas, el final feliz, todo es rosa. Está bien.
1: Piscis.
3: Piscis. En el río, pero mira cómo beben. Ok, pero esta semana tus sueños andan con una clasificación para adultos. Los sueños que trae Piscis, que está soñando por las noches, andan en 18 más. Entonces, úsalos. Puede ser una señal de tu interior y de tu subconsciente de que sí quieres. ¿Qué tiene? Aunque no sea todo rosa y todo cuento de hadas y todo amor para siempre, pues a lo mejor por ahí en tus sueños hay alguna ideita y hay una persona en tu trabajo que quiera hacértelos realidad. Ahí sobre la mesa. Lo voy a poner ahí sobre la mesa y me voy.
1: Pues ya lo saben, Piscis, no todo siempre puede ser rosa. Efectivamente, exacto, ¿no? Hay colores, hay distintos colores, texturas
3: he
1: y demás.
3: He visto negras,
1: ¿no?
3: Digo, ¿de qué hablamos?
5: De todo.
3: Exacto, perfecto, ya, muy bien. Entonces, Zodíaco Lovers, los astros ya les hablaron. Si okay. esta semana sienten miraditas, tensión y ganas de ponerse malitos, pues ya, ustedes háganle caso al universo.
1: Ok, suéltense, sí, sí. también. O no, tampoco es la fuerza.
3: Así no me vayan a venir a escribir mañana. Oye, la señora del río
1: Ajá,
3: dijo.
1: Ajá, sí, ahora? Sí, ahí está, qué cantidad de cosas que van a suceder en 9 meses a partir de hoy. Señora del Río, un placer tenerla aquí nuevamente. Nos escuchamos el próximo lunes. Rapidísimo recordarles que señora del Río está como Fer del Río en Fórmula.
3: De hecho, ya me voy. Ya Exacto. me voy a mi cabina. Vayan a escucharme a Fórmula 106.9.
4: Va. ¿A qué hora, amiga?
3: Cuando acabes tú. O sea, de 10 a 12.
4: De 10 a 12.
3: Cuando acabe la mañana, exa, no me los vayan a abandonar.
1: Exacto, por favor.
4: Ándele. No, hombre, horario perfecto. Pues vámonos con nosotros con más música en todas partes.
1: Ponte, exa.

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2: Son las 10.
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tal cual fue que porque supuestamente había consumido una pastilla que traía, pues ahí, pues obviamente el opioide, ¿no? Más que nada. Pero, pues ya bien que andaban ahí sospechando de el ex de esta señora de Hayden Panettiere, que falleció tal cual justamente el mes pasado, como bien mencionábamos, y que ya se dio a conocer esto, pues resulta que al vato lo acaban de detener este fin de semana. Y acuérdense que él, Brian Hickerson, estaba sospechosamente involucrado en el, pues en la muerte de Hayden. Y resulta que de acuerdo con Page Six, un portavoz del departamento de policía de la zona acudió al centro nocturno llamado Wild Wing Café este viernes, en donde fue esposado Brian Hickerson por presuntamente agarrarse a madrazos. Estaba ebrio, estaba gritando maldiciones, estaba gritando fuck yous, por lo que fue detenido por alteración del orden público y trasladado al centro de detención del condado de Greenville. Brian prácticamente trae un historial y está diciendo tal cual que pues está mal. O sea, él está diciendo que él se siente mal, que está en un estado crítico, y tal cual hay videos donde ya se están circulando que aparece el Brian Tal aventando una silla, y hay unas, otro video donde está él gritando: la policía filtró cuando murió mi novia, en referencia a Hayden Panettiere. Sobre el suceso, TMZ señaló que Brian estuvo bebiendo en el bar durante horas con un amigo llamado Zach, y de repente pues empezaron a agarrar a madrazos. Y resulta que tal cual esto justamente se empata con lo que acaban de dar a conocer con Hayden Panettiere, que falleció obviamente por un tema de sobredosis. ¿Cómo pasó? Pues que murió por ingerir una pastilla de oxicodona adulterada con fentanilo, que ella tal cual tenía un dealer en Los Ángeles que le suministraba varios medicamentos recetados en el mercado negro, incluida la oxicodona, y fue quien se la suministró durante su vuelo a Carolina del Sur el día de su muerte. O sea, le dio la pastilla y le dijo: vas a sentirte bien, padre. Y con eso, pues mocos, se murió Hayden Panettiere. Está cañón, ¿eh? Ella falleció el 16 de agosto, ya se va a cumplir un mes. Y pues tal cual, el tema de si había violencia, si hubo por ahí un tema con Brian, si algo ocurrió, pues no se ha tal cual confirmado, pero tampoco se ha desmentido. Entonces habrá que ver qué es lo que pasa. Por lo pronto, pues el ex que anda en malos pasos, así como Gala Montes. ¿Qué onda con Gala? Ahorita lo platicamos en los expedientes secretos extra, pero buenos días para todos los que andan bien Gala Montes el día de hoy. Vámonos con la música, Pontexa. Pontexa.

0: 10:21.
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Mándame tu audio y con eso participas para ganarte acceso para Cinépolis 449-122-6351. Una viejita, pero viejita, ¿va? Vamos con Shakira, Hips Don't Lie. Estamos en vivo, 10:31, Fontexa.

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1: ¿Con qué canción nos vamos a reconectar el día de hoy? Buenos días, EXA, ¿cómo estamos?
2: Hola, Oscar, ¿qué te parece si en Reconexión ponemos Los Malaventurados No Lloran de Panda?
1: Muy buena, hoy venía escuchando a Panda y La Mañana EXA también, y JLM Noticias y todo. Ok, vámonos, Panda, Los Malaventurados No Lloran, estamos en vivo, 10:48, ponte EXA.

0: 52.
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0: Son las 11.
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Latinos, si yo regreso para que participes con nosotros en Verdadero o Falso y te puedas ganar acceso doble para Cinépolis. Tengo también Mal del Puerco, tengo Fajitas de la Cantina, así que anótale bien nombre del artista, nombre de la canción y con eso participas. Vamos con la primera rola, Taylor Swift, The Fate of Ophelia, en todas partes, Pontexa.

0: Estamos en vivo a través de XFM 97.3. Mauricio Malacara viene de parte de las escuelas y de la dirección de escuelas del Necaxa, justamente para invitar a toda la banda Hidrocálido. Tenemos por parte del Necaxa la Copa Calaveras, que también mi amigo Arturo, que le mando un abrazo de parte de la IDEA, están haciendo esta sinergia que me encanta. Bienvenido, Mauricio, ¿cómo estás?
1: Hola, ¿cómo estás? Muy buenos días, muchas gracias por el espacio. Y pues aquí estamos, listos para hablar de la Copa Calaveras.
0: Oye, se va a poner perro, ¿eh? Porque nosotros hicimos ahora en junio un mundialito. Y la banda se prende, ¿eh? Y la banda neta le entrena y se ponen las pilas. Y los estamos invitando, porque este 28 de octubre va a ser inauguración en el Estadio Victoria. O sea, van a jugar tal cual en cancha. Y van a estar tal cual proyectando con esta Copa Calaveras grandes premios. La sede va a ser en la Casa Club Necaxa. Y los estamos invitando porque tenemos grandes beneficios para todos los inscritos. Pero a ver, vamos paso por paso. Yo tengo a mi team con el que hacemos, jugamos cascarita en la colonia y demás. O tengo mi equipo tal cual, profesional, en donde yo me voy a torneos. ¿Cómo le puedo hacer para inscribirme? ¿Cómo están en el business?
1: Sí, mira, es muy sencillo. En todas las plataformas de Club Necaxa y obviamente del Instituto del Deporte, ya apareció la información. Se pueden ingresar, pueden ver por ahí hay un código QR para que puedan escanearlo y que les llegue toda la información desde las categorías que vamos a tener, niños desde 5 hasta 18 años, para niños y niñas. Este torneo es tanto para niñas y niños, todos los que deseen participar. Decías ahorita, tengo mi equipo del barrio, del colegio, de la escuela de fútbol. Todo, esta copa está abierta para todos los que deseen participar. Inclusive te comento, pues tenemos, podemos decir que es un torneo internacional. Vienen equipos de Costa Rica, de Colombia y de Estados Unidos, de estos tres países, obviamente de toda la República Mexicana. Y también estamos haciendo la invitación extensa a todas las academias, escuelas de fútbol de aquí del estado de Aguascalientes que deseen participar en esta primera edición de la Copa.
0: Oye, hay que platicar una cosa, que traemos premios para todos ustedes y además también tenemos beneficios, que de entrada pues obviamente son los visores del Club Necaxa, las visitas guiadas al Victoria y a la Casa Club, tenemos firma de autógrafos y con jugadores y con obviamente jugadoras también del Club Necaxa y premiación por categorías. Tenemos trofeo y medalla para primero, segundo y tercer, trofeo para campeón, goleados, mejor portero, goleador, mejor portero y para MVP, ¿verdad?
1: Sí, como bien dices, pues la premiación se llevará a cabo para los ganadores del primero, segundo y tercer lugar. Vamos a tener partido para el tercer lugar, por supuesto. Campeón goleador, como bien mencionabas, su trofeo y mejor portero. Y también para el MVP estamos... vamos a entregar un premio al jugador de pues el más destacado, ¿no? Por categoría. Estamos hablando de que son cerca de 16 categorías. Y bueno, pues la intención es que todos vayan ahí con sus premios, ¿no? De los beneficios que mencionabas, como bien comentas, la intención es tener ese acercamiento también con los jugadores y jugadoras del primer equipo y tener firmas de autógrafos con todos ellos, además de que conozcan el estadio, los equipos que nos visitan, que conozcan el estadio, que es un estadio muy, muy, muy bonito, y por supuesto la Casa Club de Necaxa.
0: Oye, hay un tema aquí, ¿hay algún rango de edad? Por si yo me quiero inscribir, son teenagers o están grandes, ¿cómo lo puedo hacer?
1: Ok, como mencionaba, este torneo va encaminado hacia niños desde los 5 años hasta los 18 años. Se maneja por categoría, la categoría más pequeñita son niños nacidos en 2021. Las categorías se conforman por año de nacimiento, desde la 2021, 2020 y así sucesivamente hasta la categoría 2008. Es decir, todos los que están dentro de ese rango de edad, tanto niñas como niños, pueden tener su equipo, pueden participar, se pueden inscribir. Vuelvo a repetir, la inscripción para inscribirse es muy sencillo. Ahorita, si me permite, voy a dar también un teléfono, claro, para los que deseen contactar. Es el 449-106-3056 y ahí pueden solicitar mayor información para poderles compartir la convocatoria y que conozcan un poquito más de lo que estamos organizando.
0: Perfecto, Mauricio. La Copa Calaveras, por parte también del Instituto del Deporte, llega este 28 de octubre a las 4 de la tarde en el Estadio Victoria. Recuerden que va a estar padre y aparte lo chido es que van a poder convivir con diferentes equipos. Pues la onda es que también obviamente sigamos promoviendo el deporte y qué mejor que obviamente tengamos de la mano del Necaxa pues todos los beneficios, todas también obviamente las técnicas, obviamente también el día a día de cómo también lo llevan los jugadores, las jugadoras del Necaxa. Pues obviamente con esta copa los estamos invitando, la inscripción está abierta para que de una vez, pásame el teléfono, sí, por favor, Mauricio.
1: Sí, claro, mira, es nuevamente 449-106-3056 y pues prácticamente tenemos hasta el día 14 de octubre para que puedan inscribir a sus equipos. El 21 de octubre tendremos la junta previa y bueno, pues ya muy cercano el arranque del torneo.
0: Perfecto, pues muchísimas gracias entonces. Gracias Mauricio por estar con nosotros, bienvenido a Exa Siempre. Copa Calaveras, esta inauguración es el 28 de octubre, tienen chance de inscribirse, junten a su equipo y pues ganen y sean pero muy muy muy exitosos gracias a esta Copa Calaveras. Gracias por estar con nosotros.
1: Gracias a ti.
0: Muchas gracias, vamos con más música, ponte Exa.

0: 1123.
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1: Seis canciones continuas y yo regreso. David Bisbal, Los Claxons, Siddhartha, Harry Styles, Aitana y Sisa con Kill Bill. Y yo regreso con Los Expedientes Secretos EXA. Te voy a platicar una cosa. La primera, 6 de octubre, Alejandro Sanz en concierto. Tenemos sus boletos. Tengo boletos también para 7 veces a Dios, confirmado, tal cual, con María León y con Mitch Duval. Y muchos pendientes, porque hay más obras de teatro para ti. Así que viene al tiro de XFM 97.3 con tu Exa Carga, con eso participas. Te voy a dejar, Sisa, Kill Bill, 11:34, ponte Exa.

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1: Oigan, este fin de semana entendimos que cuando Gala Montes se enoja, se enoja. Y resulta ser que ella agarró madrazos contra todos. Explotó contra Tristan, el hijo de Yair, contra Arad de la Torre, contra Aldo de Nigris, contra Poncho de Nigris, contra su mamá, contra Joana Vegavía. O sea, la morra andaba, pero mira, intensa. Resulta ser que previamente a todo lo que les estoy platicando, pues ya ven que salió de la casa de los famosos y ya vieron que andaba medio crazy, ¿no? Y resulta ser que ella se enojó porque hay muchos comentarios en redes sociales donde dicen que está al borde de un brote psicótico y que atraviesa un episodio de depresión y que además también andaba pues drogada, ¿no? Y resulta que ella acaba de decir que no, que lo único que hace es que consume marihuana después de que su hermana, la Beba Montes, no deja ver a su sobrina, ¿ok? No la deja ver a su sobrina. Entonces, Tristán, el hijo de Yair, quiso como defender a su papá y decir, oye, nada más para que sepan que con mi papá no te metas, Gala, por favor, que la frega. Y él lo dijo en buena gente. Y la otra, bueno, ¿tú qué te tienes que meter, güey? Si yo con tu jefe me llevo bien, te ves horrible, neta, parece que estás como muerto. O sea, no te ves hot, porque yo me veo cricosa hot. Fue lo que dijo Gala Montes. Dijo, yo estoy bien, sí estoy deprimida, sí estoy, pero normal, ya he estado, o sea, no me voy a morir. Rechazó de manera contundente que consume sustancias y dijo tal cual que ella solamente lo hacía con marihuana.

Y luego, pues se veía que se corrapó, se puso el pelo ahora como Piolín malo. Y pues lo triste aquí es que todos están esperando que ocurra algo. Pero lo malo es que todo mundo cree que va a ocurrir algo negativo. Ojalá y no. Pero lo que sí es que pues no tiene control Galamontes, anda bien loquita. Y qué triste que se haya acabado de esa manera su carrera. Porque yo siento que ahorita está en una pausa y está en un momento malo. Y puede llegar a un riesgo de que su carrera se acabe porque se le va a acabar la garantía con los productores. Así lo siento yo. ¿Tú qué opinas? Está fuerte, ¿eh? Ando bien Galamontes. Estos son los expedientes secretos EXA.

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1: 11:57.
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1: Continuamos en vivo a través de XFM 97.3. Son las 12 del día y yo regreso con Mar Solís, Matiz, Rey, Jonas Brothers, Serena Grande, Sara Larson, y con información que te va a interesar de la cartel Nexa. ¿Quieres saber qué conciertos hay, qué puestas en escena? Quédate en la frecuencia número 1 Pop en Aguascalientes. Lush Live, Sara Larson, Potexa.

pesos para que vayas a disfrutar de este concierto. Así que bien al tiro, Elefante está en concierto. Tenemos también, obviamente, para ti Alejandro Sanz. Tenemos Arjona, Siete Veces Adiós. Tenemos además también obras de teatro para ti, para que estés bien, bien al tiro de la Frecuencia Naranja. Muy pendientes, obviamente, tenemos además también accesos para que disfrutes de estos eventos en Zona Naranja. ¿Cómo te los vas a poder ganar? Pues participando con nosotros, con la Exacalca, con el Exasticker. Cualquier Exacalca participa, porque me están preguntando de que, oye, entonces si yo tengo una viejita, ya no jala. No, sí jala. Entonces, muy al tiro de la Frecuencia Naranja. Recuerden que además también tenemos boletos para las Intocables. Esta puesta en escena que va a ser justamente en octubre, 13 de octubre, en el Teatro Aguascalientes, con un elencazo: Patricia Reyes Espíndola, Chantal Andere, Leticia Perdigón, Aileen Mujica, Raquel Garza, Gina Varela, Ulises de la Torre, para que vayas a disfrutar de las Intocables. Nadie puede guardar un secreto. ¿Quieres ir? Tienes que ponerte Exa. Vamos con más a través de la Frecuencia Naranja. Mar Solís, fuiste tú, a través de XFM 97.3.

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1: 1248.
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mejor XFM 97.3. Espero que te encuentres muy bien. A ver, es inicio de semana y siento que el lunes depende mucho cómo vamos a terminar los otros 6 días. Arrancamos con excelente música. Tengo muchos premios para ti. The Weeknd, Can Feel My Face. 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

0: Víctor y Alma de Real del Bosque. Oigan, bienvenidos, ¿cómo están?
1: Bien, gracias.
2: Muchas gracias por la bienvenida.
0: Me encantó. Oigan, a ver, primero que nada, platíquenos para la gente que apenas está incorporando al 97.3, ¿qué es Real del Bosque?
1: Bueno, es

0: Sí, no, totalmente. Justamente lo que acabas de decir, Alma, es un punto muy importante, que es justo la gente que a lo mejor llegamos muy estresados del trabajo y lo que buscamos es la tranquilidad. Hay mucha gente que dice, ay, es que tú le pones el precio a tu tranquilidad, pero me encanta que ustedes dicen, ¿sabes qué? Yo te voy a dar todo lo que has soñado, todo lo que has esperado, porque creo que la decisión de una casa es la decisión más importante de tu vida. Imagínate llegar a un lugar que te cause esa paz y además esté un excelente precio. Me habían comentado que tienen 4 modelos de casas. ¿Nos pueden platicar un poquito acerca de eso?
1: Sí, son 4 modelos de casas. De inicio te ofrecemos el modelo Rotella, que es de un solo nivel con 2 habitaciones.
0: Ok.
1: La diferencia de esta casa contra todas las demás de la competencia es que te la ofrecemos en altura y media. Eso quiere decir que tú al entrar a la casa vas a ver que tienes un alto de 3.45 metros.
0: Ok, perfecto,
1: super
0: me encantó.
1: Súper fresca la casa, no vas a tener problemas por estar sintiendo el calor. Los otros 3 modelos que tenemos aparte de estos son de 2 niveles. Estos te entregan 3 habitaciones, un modelo con recámara en planta baja, que es el modelo bambú, y una distribución excelente para que tengas una intercomunicación dentro de la misma casa con todos. Estás en la cocina y quieres hablarle a los chicos que están en la sala.
0: Okay.
1: Están muy bien intercomunicados, aparte de que te las ofrecemos totalmente equipadas.
0: Okay.
1: Aquí lo único que le hace falta a la casa es que llegues con los muebles y la ropa.
0: Me encanta.
1: Ya tienes de entrada una cocina integral equipada con estufa, campana, tarja, barras de granito, closet en todas las habitaciones, cristal templado en los baños, escaleras, equipada con tu calentador solar, tu boiler de paso y llaveros, o sea, totalmente equipada en cualquiera de los modelos que tú escoges.
0: Ok, me encantó. Entonces, si yo quiero ir con ustedes, quiero conocer los 4 modelos de casas, porque considero que evidentemente hay familias incluso más pequeñas, o está la familia que a lo mejor viven con los abuelitos y así, y evidentemente no pueden subir a un segundo piso, ¿en dónde se encuentran ubicados?
2: Bueno, estamos ubicados en Paseo de la Covadonga 404, a la salida San Luis. Estamos a 2-3 minutos del tercer anillo. Estamos haciendo un mega residencial con todos los aspectos en cuestión de ubicación, que puedes llegar al

0: cosas muy buenas. Yo invito a la gente que vaya y que quiera conocer, porque realmente hay gente que la verdad está, que les gusta. Lamentablemente no todo alcanza, ¿no? Pero nosotros podemos hacer, tenemos para créditos, okay. Para la gente que no cotiza, o sea, no tiene un negocito, pero dice, es abierto, o sea, no puedo comprar, no tengo un Infonavit, no tengo un Fobiste, acércate a con nosotros. Tenemos capacitación con gente que realmente es capacitada y que te va a enseñar los créditos, no puedes comprar casa, sí la puedes comprar, nomás es cuestión de que nos hables, vayas y las conozcas y nosotros te vamos a decir cómo.
1: Totalmente, porque siento que nosotros tenemos la creencia que en la actualidad el tener una casa es muy caro, pero realmente no es, porque no estamos, no contamos con la información adecuada. Y además porque justo, a ver, ya hablamos que la decisión de una casa es muy importante y creo que tener una casa bonita y cómoda ya no es un lujo, sino es una necesidad. Entonces, qué mejor que vayan con ustedes. ¿Tienen algún número telefónico en el cual nosotros nos podamos contactar?
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1: Okay.
2: Mi compañera, somos totalmente capacitados en todos los créditos. Aquí, si tú tienes un Infonavit y lo quieres unir al banco, se puede. Si quieres juntar tu crédito con tu pareja, tu esposo, vecino, tío, quien sea, se puede.
1: Okay.
2: Aquí, si tu deseo es adquirir la casa, aquí nada más es que nos digas y nosotros buscamos el cómo sí.
1: Totalmente.
2: Es una empresa del cómo sí hacer.
1: Me encantó. Como dicen, el no ya lo tienes, hay que buscar el sí siempre. Sí. Oigan, ¿en qué horarios podemos ir a visitarlos también?
0: Estamos de 9:00 a.m. hasta las 6:00 p.m, pero okay. No te preocupes, a la hora que tú puedas,
1: si
0: quieres a las 7:00 u 8:00, con todo gusto te podemos atender.
1: Perfecto, muy bien. Oigan, ya para finalizar, si ustedes me pudieran dar una razón, evidentemente, además de las razones de está el norte, está el sur, o sea, que debemos ampliar un poco nuestro panorama y decir, hay casas bonitas, hay residenciales hermosos en otros lados que no es el norte y sur, ¿cuál sería esa razón por la cual nosotros como personas tenemos que ir con ustedes específicamente? ¿Qué es eso que los diferencia? Fuera de lo común, fuera de que casas súper bonitas, lo que sea. Si tú tuvieras que darme una razón, porque la gente es un poco complicada de convencer, ¿cuál sería esa razón?
0: Bueno, yo creo que la razón es la plusvalía, el entorno y...

0: las necesidades que hemos estado viendo en la gente que nos pide. Entonces, yo creo que eso y la belleza.
1: Okay.
0: Es realmente bello.
1: Me encantó.
0: Me estarían de ver.
1: Me encantó. A ver, ¿y tú, Víctor, cuál sería esa razón?
2: Fíjate que como Coto que es, pues obviamente te ofrecemos lo que es la seguridad, un acceso controlado, vigilancia 24/7. Tus pequeños, cuando estén aquí ya viviendo con ustedes, que ya tienen pequeñitos, tenemos el área social, lo que es terraza con alberca, palapa con asador, juegos infantiles. Entonces tú, si sales a trabajar y quieres dejar a tu esposa, a tu esposo con los niños, ahí bastante seguros, okay. No van a tener ningún problema. Más aparte, les ofrecemos también casas fuera del Coto, no nada más adentro, porque hay quienes me dicen, ¿sabes qué? Yo no quiero vivir adentro. Yo quiero vivir afuera, también tengo casas disponibles por si te interesa, también tenemos. Y otra de las ventajas, como dice mi compañera, pues es la tranquilidad, porque tenemos un área, una reserva ahí de varias hectáreas que es arbolado y que le da el nombre al desarrollo.
1: Perfecto, me encantó. Pues muchas gracias por estar con nosotros. Ya saben, yo les invito a que vayan y a que se den una oportunidad, porque no únicamente hay residenciales y casas bonitas al norte y al sur. Entonces, dense la vuelta. Muchas gracias por estar conmigo.
2: Gracias a ustedes por la invitación.
1: Vámonos con muy buena música. Súbela a tu radio y en todas partes ponte Exa.

con la primera dinámica del día de hoy y qué es lo que va a hacer. Fíjate que te voy a platicar que hay personas que dicen que el amor engorda, pero yo siento que el trabajo godín engorda todavía más. Y justamente, ahorita me acabo de acordar porque una de las compañeras trajo como un cheesecake de calabaza delicioso. Y digo, a ver, la gente dice, es que el amor engorda, sí, hermosa, pero trabajaré en algo godín, que el panecito, que no sé qué. Entonces, para que tú te puedas llevar un cupón de fajitas de la cantina, me tienes que mandar una foto al 122-6351, justamente eso, comiendo con alguno de tus compañeros, o tomándole fotito a la comida, porque creo que todos hemos tenido ese tipo de eventos godines. Y si tú te quieres llevar tu cupón de fajitas, así te lo vas a llevar. Te dejo con excelente música, María José, se llama Respirar, por el 97.3 de tu radio, Pontexa.

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1: Continuamos en vivo en XFM 97.3 y del otro lado de la línea se encuentra David Lozano de Nissan Torres Corso Sur. Bienvenido, David, ¿cómo estás?
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1: Gracias a ti, vámonos con

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1: Continuamos en vivo en XFM 97.3 y es momento de irnos con una dinámica. Si es que te quieres llevar un cupón de discada para el mal del puerco, vas a participar mandándome un audio a través de la línea exacta que es 449-122-6351 y me tienes que decir, Dani, llévame a la discada. Y ya con eso, con ese mensajito, yo te voy a regalar tu cupón si eres la primera persona. Te dejo con excelente música, llega Benson Boone, esto se llama Mystical Magic.

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1: Oye, pues, a ver, en este momento justamente estoy abriendo el WhatsApp, estoy abriendo la línea exacta para que también sea sorpresa quién va a ser el ganador o ganadora, porque luego te voy a decir algo, siempre terminan ganando exactamente los mismos, y esta vez es ocasión que le demos oportunidad a alguien nuevo, ¿vale? Y justamente me encanta cuando mezclan, como que llegan dos personas, o sea, su mensaje al mismo tiempo. Así que, por favor, en este momento quiero escuchar el audio de la terminación 3679. Dale play, por favor. ¡Ándale! Pues mira, me encanta, son muchos. Y yo pedí una, no es cierto. Me encanta, yo les diría a las chicas del coro. Pues, siento que soné un poco señorial, porque siempre para todo iba a salir con amigas y mis tías. ¡Ay, ya se van las chicas del coro! Sí, tienen toda la razón. Pero bueno, muchas felicidades. Si todavía nos sigues escuchando, mándame por favor tu nombre completo y te vamos a dar la última indicación. No es cierto, en este momento arrancamos con la última dinámica. Esta ya va a ser tu última oportunidad, ¿vale? Si te quieres llevar otro cupón de discada, me tienes que mandar un audio a través del 122-6351 diciéndome la frase más señorial que tú encuentres. Así como yo te acabo de decir, ahí van las chicas del coro. ¿Cuál es esa frasecita que tu tía, tu abuela, tu mamá la decía y se te quedó hasta la fecha? Mándame tu audio a través de la línea exacta y yo te regalo un cupón de discada para el mal del puerco. Te dejo con excelente música. Llega Alex Sintec. Esta canción se llama Bendito tu corazón. A ver, quiero saber, es con Edwin. Déjame ver con qué Edwin para ser exacta, a ver si es el Edwin del chismecito. ¡Y si es el Edwin Luna del chismecito! Te acabo de dejar con justo

Kimberly Flores, Edwin Luna de la Tracalosa de Monterrey, hoy dijo, hasta aquí llegamos. Hay gente que dice ser un tiempo, ser infidelidad, o el muchacho va a salir del closet, quién sabe. Vámonos con excelente música, Edwin Luna, Alex Intex, se llama Bendito tu Corazón, Pontexa.

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1: 1.57. 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

Escuchaste a La Gusana Ciega con guantes puestos en el 97.3 de tu radio y ya tengo votación exacta, aprovechando que ya estamos en la semana de patria. La semana

mañana, ¿ok? Espero tu mensajito. 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Que por cierto, Cinépolis Espacio Aguascalientes, definitivamente para mí, la neta, muy personal, el

0: 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La temperatura exacta es 23 grados.
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de Sebastián Yatra en el 97.3 de tu radio. Y continúo contigo el día de hoy. Además, decirte que hoy tengo para ti un dato del día que a mí me voló la cabeza. Ahí te va. ¿Sabías que tu cerebro consume aproximadamente el 20% de la energía de todo tu cuerpo, pero solo representa el 2% de tu peso total? Es el órgano que más glucosa y oxígeno exige. Incluso cuando estás descansando o simplemente viendo la tele, pensar y concentrarse agota también físicamente. Me parece una locura. O sea, el 20% que utiliza, pero solo pesa el 2%. Wow, se me hizo una locura. Vámonos con David Guetta. Se llama Bang My Head. En todas partes, ponte extra.

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Un día como hoy, pero en 1983, nace Amy Winehouse en Londres, una de las voces más icónicas y definitorias del soul y R&B moderno. Un día como hoy, pero en 1984, se celebran los primeros MTV Video Music Awards en el Radio City en Nueva York, marcando un antes y un después en la cultura pop. 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

0: 22.
1: 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La temperatura exacta es 23 grados.
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de tu radio. Te sigo acompañando el día de hoy. Recuerda que puedes participar al 122-6351. Ay, dime esa canción. Esa canción de mariachi que te hace sentirte orgulloso de ser mexicano. Vámonos con buena música. Súbele a todo volumen, que está Ariana Grande.

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Tengo randoming para ti, y es que en una ciudad de Suecia decidieron combatir el desperdicio de comida de una forma muy peculiar. Instalaron un contenedor de basura transparente en pleno centro público, con una báscula gigante conectada. Cada que alguien tira comida que todavía estaba buena para consumir, la pantalla marca en tiempo real el valor en dinero de lo que acaba de desperdiciar a la vista de todos. El experimento logró reducir el desperdicio en esa zona en un 40% en solo un mes por la puritita vergüenza social. ¡Wow! Se me hizo impresionante. Viene Royal Lotties, Murder on the Dance Floor. Ponte extra.

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0: Son las 4.
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Qué cosa más deliciosa, la cantidad de salsas que tienen, la cantidad de preparaciones que tienen, y obviamente el día de hoy vamos a estar dando el grito con más chile. 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Es un punto de las 6, así es que todavía te queda tiempo para organizarte, para acomodarte y lanzarte para que disfrutes con nosotros. A ver, ¿quién del grito con más chile? Vámonos con Drake, One Dance.

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2: 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La temperatura exacta es 23 grados.
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bendita tu luz de Maná. Y yo quiero escuchar a la gente, ¿cuál es tu canción favorita de mariachi? 122-6351, participa el día de hoy. Nos vamos con buena música. Viene María José. Ay, se llama Respirar. 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

Me quedé de Índigo en el 97.3 de tu radio. Yo me despido el día de hoy con ganadora. Es ganadora el día de hoy. Regina Gel Romo. Regina Gel Romo, te llevas tu pase doble para el cine. Que tengan muy bonito día. Nos vemos al ratito en las chascas del CI. Se quedan con Danny Ocean y Mónaco. Mónaco de Danny Ocean. Disfrútenla. Súbale a todo volumen. Es lunes. Pónganse todo.

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0: Son las 5.
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0: 5520.
1: 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La temperatura exacta es 23 grados.
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1: En este momento, las 5 de la tarde con 29 minutos. Y bueno, pues fíjense que hoy es lunes. Lunes, arranque de semana. Seguramente algunos dijeron, no, es que el camión va bien lleno. Es que no hay taxis porque como llovió y amaneció por ahí mojadito, pues seguramente la banda dijo, ay, qué ganas de tener un coche. 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
1: Oye, y por cierto, feliz día, ¿eh? Feliz día. Ay, los dos, ¿eh? Ay, sí, los dos se quieren mucho, ¿no?
2: Tú primero.
1: Estás bien guapa, amiga, tú más hermosa. 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

El grito con más chile. Hoy vamos a tener el concurso. O sea, ahorita ya me pelo para allá. Ahí está la banda de la mejor FM, la mexicana. Ahí está el Examóvil. Ya se fue por ahí Alex Flores, el buen Aaron. Hoy vamos a sacar a las ganadoras y ganadores, los que coman más elotes con chile. Pero chile desciende la receta secreta. Pueden ganar un mes de entradas para Cinépolis, 3 conciertos agendados por Exa, la mejor, la mexicana, o bien un servicio de chascas y elotes para su evento. Ahí nos vemos, voy a estar subiendo historias, y pues bueno, se quedan en el control completo y absoluto de la cabina del Gavilán, pero yo por allá los espero, Avenida Siglo XXI, ahí nos vemos en Elotes y Chascas. El

0: pierde esa belleza de estar ahí en vivo, de disfrutar, como decían todos, bueno, hay que estar al filo de la butaca. Fíjense que viene Aguascalientes, a mí la verdad me emociona. No sé si la historia se llama Las Intocables, Nadie Puede Guardar Un Secreto o El Elenco. Yo no sé qué me emociona más, pero en este momento, para que nos diga todo lo que vamos a tener, bueno, recibo a alguien que yo la verdad me encanta su trabajo, esa voz de Chavela Vargas que tiene, Raquel Garza. ¿Cómo estás, Raquel? Bienvenida a Aguascalientes.
1: Gracias, Lalo, gracias por tan bonita presentación. Me encanta Chavela Vargas.
0: Me encanta, ¿sí?
1: Tener esa voz tan fuerte y tan potente y tan ruda.
0: Qué personalidad tienes, ¿eh? Tu altura, todo es bellísimo en ti, la verdad. Tienes una, pues un angelote, ya vas de gane, ¿no? Ya vas de gane con cualquier trabajo que vayas a hacer, la verdad. ¿Cómo estás, Raquel?
1: Feliz, estoy contenta, estoy emocionada, estoy un poco nerviosa, Lalo, te lo tengo que confesar. Porque estaremos en una gira muy larga,
0: sí, no
1: muy larga, que hace años que yo no realizo. Yo soy una persona que sale mucho a la provincia haciendo teatro, pero no un mes completito, y eso es lo que vamos a hacer. Y en ese mes vamos a tocar Aguascalientes, y eso me emociona todavía más, ver el cielo de Aguascalientes.
0: No, pues favor que nos haces. Digo, y la verdad es que la gente tiene que saber que es verdad. Muchas veces, o sea, hace 30 años, 20 años, agarramos.

0: actores y actrices se regresaban a la Ciudad de México o a donde vivieran, pero hacer gira un mes visitando todos los rincones, eso está perro, ¿no?
1: Está perro, qué padre. Es emocionante.
0: Qué padre, la verdad.
1: Me estoy vitaminando, me estoy alimentando muy bien, pero estar con un elenco tan importante, sí, como el que estoy en esta puesta en escena con Las Intocables, es maravilloso.
0: Mariana,
1: es un elenco de puras primeras actrices,
0: sí,
1: y eso te engrandece. No nada más como actriz, sino te engrandece en el alma, porque aprendes siempre con las primeras actrices, con actrices tan reconocidas, con tenemos a un ícono de los 70 que es Leticia Perdigón, por supuesto la señora Patricia Reyes Espíndola, Aileen Mujica, Chantal Andere, Divina, Gina Varela, Aaron Valderi. Ve qué elenco tan maravilloso, con una historia intrigante, divertida, y que van a estar tan, como bien lo dijiste tú, al filo de la butaca, pero para van a estar al filo de la butaca por ver tan, no hablando de mí, yo ahora sí que soy espectadora, viendo a tantas grandes estrellas y grandes actrices como las que tocan, están en la puesta en escena en Las Intocables. Por eso creo que sí van a estar al filo de la butaca y no se deben de perder esta obra. Es un esfuerzo muy grande.
0: Sí.
1: Señores, sí. Gabriel Varela, de verdad creo que es de los pocos productores que se atreven a hacer lo que se está haciendo, irse un mes de gira. No es nada fácil llenar teatros, uh-huh, la actualidad. No es nada fácil que también las actrices se atrevan a decir vámonos un mes,
0: sí.
1: O sea que hay pasión, hay mucha pasión en esta puesta en escena.
0: Y elegir entre un proyecto y otro, y ay, como que le veo más cara a este. Y bueno, a ver, pon la lanita para hacer la gira. O sea, imagínense nada más. Bueno,

0: ticket.mx. 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Y bueno, rápidamente, Raquel, ¿podrás contarnos de qué va? Es una comedia. Quienes la han visto, yo he leído por ahí los comentarios, dicen que está chula, o sea, que está, que te mueres de la risa.
1: Chula de bonita. En una familia siempre hay secretos, y más cuando hay tanta mujer, y más cuando hay dinerito. Secretos, dinero, amor, hay todo, hay intriga en Las Intocables. Vamos a ver a unas hijas, a una familia, a unas hijas, a unas nuera preocupada por lo que va a dejar la madre, pero también hay amor. A final de cuentas, la historia es de amor, amor de interés secreto, intriga, pero siempre el amor por delante, y eso es lo que van a ver en Las Intocables.
0: 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Y pues bueno, no se la pueden perder. Raquel Garza, te mandamos un abrazo a la distancia.
1: Es un encanto, Lalo.
0: O cerquita,
1: me
0: eso te iba a decir.
1: Saludarte y también saludar al público a través de tu programa.
0: Te muchas
1: mando
0: gracias.
1: Un fuerte abrazo y gracias por la entrevista.
0: Nos vemos en el teatro.
1: Gracias.
0: Que no se bye, nos bye. Muera nunca el teatro. Un besote para Raquel Garza. Nosotros continuamos con más en todas partes. Ponte, except.
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3: 5:56.
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Yo soy Lalo Gómez y les mando un abrazo grande. Hoy nos salimos de la cabina para venirnos aquí a la calle Avenida Siglo XIX, donde está Santa Anita, muchachos. Estamos en la matriz de Elotes y Chascas, el CIA, porque hoy la mejor FM, la mexicana y XFM tienen el concurso más picoso. Hoy sacaremos al ganador o ganadora, que se podrá llevar boletos para Cinépolis todo un mes, conciertos de la cartelera de la mexicana, la mejor, y de XFM, o un servicio de chascas. 6 de la tarde en punto, pide tu rola, estamos en